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Hablemos, bebé, acerca de las vibras de este miércoles. Es 6 de la tarde, 10 minutos. Buenas, buenas. Auxilio, me desmayo. Pongan ya la 92.5 Dorre, porque este clima yo siento que no es para que usted ande pidiendo canciones tristes. Este clima es para que usted se me active ombliguito de semana, cinturaxo y, por supuesto, en cabina de la 92.5 ya arrancamos con Dorre Night. Y yo quiero contarle algo bien importante. Si usted, si de por sí yo ando eléctrica todos los días, el día de hoy ando el triple. Tengo que decírselo. Entonces espero que usted también vaya llegando a su destino de la misma manera. Nuestros amigos Ubers también, que de repente anden con algún que otro viaje por ahí. Muchísimo cuidado también, que las calles están bien mojadas. El agua ya moja, ¿ok? Ah, se acertó, dice Landy. Se acertó. Hoy sí no se equivocó, la cipota. Es que hoy se chupó el dedo y lo sacó al aire. Entonces por eso no se equivocó. Bien, Dorre, ¿qué tal, cómo anda? ¿Cómo me lo han tratado durante todo el día? Nosotros vamos a cerrar el día como se lo merece, pues. Y las cosas como son. Y las cosas como son. Ah, mentira. Es que le digo de verdad que ando bien eléctrica y espero que usted también ande con toda la buena actitud. Quiero desearle una feliz tarde, noche. Nosotros ya venimos con todo, como siempre. Celaya en cabina de la 92.5. Cuénteme cómo estuvo su día, qué tan pesado estuvo, cómo estuvo el tráfico, cómo me lo trataron, qué anda haciendo. ¿Será que Celaya? Mira, fíjate que hoy han pasado cosas diferentes, cosas nuevas se han venido a Santa Ana. En efecto que sí. Por ahí me he dado cuenta que alguno que otro restaurante ya abrió, alguna que otra cafetería. Y por qué no mencionarlo, si usted es amante del café, hoy abrió, pues, iba a la nueva sucursal de Starbucks, ¿va? ¿Y por qué no lo vamos a decir? Pues, allá de usted si quiere comprar el café o no, va, es cosa suya. Pero me entiende, el que puede, puede. Y aquí sobre el Boulevard Los 44, yo voy a ir, vos. ¿Y por qué no, pues? No para eso trabajo, pues. Pero bien, Dorre, andamos con todas las ganas de escucharlos, de leerlos. Repórtese a través del WhatsApp 7607-0572. La vibra del día de hoy, sabes, para mí, en lo personal, ha sido mucho este tipo de música con el que arrancamos el turno. Ahí teníamos algo de Chet Coats con Criss Cross. Sexy, así te voy a decir, por no decir otra cosa. ¿Me entendés? Pero antes habíamos puesto algo de Jaden Bosen y se llama Let's Go, para aquellos que son amantes de la música así un poquito más relajada, un poquito más así con diferentes ritmos. Bueno, y teníamos algo como esto. Yo considero que cuando es un día lluvioso tenés que oír música así. Así que activemos el espíritu, activemos el espíritu, agarremos color, porque la noche no ha terminado. Así que 6 de la tarde, 12 minutos. Esto es Dorre Night. El día de hoy, bebé, andamos invadiendo con Celaya.

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0: Y 2:06 de la tarde, 17 minutos. Continuamos con más. Así es, Ricky. A ver, ¿qué dicen ustedes a través del WhatsApp? Por acá dice Pachanga Latina. ¡Wow! Un número de los United States. Yo soy talla 5, mi tío. Saludos, ¿qué onda? ¿Qué pasó, Ricky?
1: Hola, señorita, gusto de saludarle. Le saluda Vladimir Zelaya desde San Francisco, California. Un bonito ambiente, muchas gracias por este programazo.
0: ¿Cómo? ¡Ey! ¿Qué ondas? ¿Qué dicen mi tocayo? Saludos por ahí entonces a Vladimir Zelaya. Ya ahorita en este momento lo vamos a guardar acá. Y qué chévere, saludos hasta San Francisco. O bueno, como decían en una película, a San Franzoquio decían por ahí. Así que saludos, gracias por estar pendiente y conectado con nosotros. ¿Qué ondas? ¿Qué ondas?
2: Buenas noches, sobrina.
0: Eran buenas y ahora son mejores.
2: Uy, esas vueltas tan raras a esta hora. Volvió sus inicios. Saluditos, mi niña, cuídese, bendiciones.
0: Saludo. ¿A cuál inicio usted? Yo nunca he venido de 6 a 9. Bueno, sí, es cierto, yo venía de 6 a 9 los días sábados. No me acordaba, miren, yo los días sábados aquí vivía. Llegaba a veces hasta las 10 y media de la noche, ya me acordé. Tienen toda la razón. Pero viene, empiece a reportarse a través del WhatsApp de La Mejor Nota, como siempre lo decimos: 7607-0572.
2: ¿Te gusta, verdad?
0: ¡Uy, sí! ¡Dale! Dale. Esta noche creo que ya vio que sí me puedo ver la canción. Hasta las voces así de fondo me puedo. Ya vio. Pero viene. ¡Ay, no! Ya se reportó esto, muchacho. ¡Ay, no! Ya me voy. Mentira, Fernando. ¿Qué onda? ¿Qué tal? ¿Cómo estás? ¿Qué pasó?
3: ¡Ey! ¡Qué bueno oírla! Por aquí andamos presentes. ¿Qué le iba a decir? Se ve como que quiere llover, va.
0: Ah, más o menos así se mira, pero no se sabe. No se sabe si va a llover, va. No, de verdad, tengo muchísimo cuidado para aquellos que a veces les cuesta ver en la calle con la lluvia. Recuerde, precaución. Si usted quiere ir lento, recuerde ir en el carril derecho para que no, pues, obstruya a los que quieren ir rápido, ¿va? Aunque lo ideal sería que no vayamos tan rápido, pero bien, para que no hagamos mucho estorbo, pues, que a veces cae mal cuando van lento en el carril izquierdo y usted ya sabe que es el derecho, pues. Ponga las intermitentes y se pone así, pone carechumpe, ¿va? Como decía mi abuelita, pone carechumpe vos. A todos mis primitos, a mí, así que nada, de verdad. Pero bien, Dorre, nosotros arrancamos con más, continuamos con más. Quédese pendiente con nosotros que venimos con toda la actitud de poder compartir together. Nos quedamos con esto de Kenia Oz y Lola Índigo a través de la 92.5.

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Ay, no, ay, no, ay, no, Miguel, Miguel, Miguel, Miguel, eso no era Juan de Dios, ¿qué está pasando? 2:06 de la tarde, 31 minutos. Recuerda que es el aire en cabina de la 925, así que quiero que se empiecen a reportar a todas las abusadoras a través del 7607-0572.

0: ¿qué te digo, mi amor? Ni modo, ahí teníamos la bachata de Manuel Turizo. Hay una parte que me encanta de esta canción. ¿Qué dice? Espérate, creo que es aquí. Ahí está. Espérate, ahí va.
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0: 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Dorre, continuamos con más. 6 de la tarde, 40 minutos. ¿Qué dice? ¿Y qué hora dice su reloj? Mándenos la hora que dice su reloj, pues. Del de su carro, pues. Yo digo porque hay carros que están desconfigurados. Al menos el que yo cargo ahorita dice, ha de decir que son las 6:50. Va 10 minutos adelantado. Entonces ahorita todo el mundo mandándonos fotos del tablero del vehículo. Si va en moto, mándanos fotos de la motorcycle. Si va en bici, pues foto de la bici. Y ya, pues. A ver, mira, por acá tenemos nota de voz a través del WhatsApp. Hola, hello.
2: Che, Celaya Flowers. Aquí reportándome fiel sintonía a la Dorremex. Te agarró la noche, Celayita.
0: Así es, Ricky. Pero ya andamos con toda la buena vibra, como siempre, a través de la 925. Saludos, Alberto Torres. Como siempre, activado. Como siempre, con esa actitud. A través del WhatsApp de La Mejor Nota dice: hey, mira, por cierto, para los que no escucharon, quiero mostrarles este audio. Es que quiero que le pongan coco, porque yo haciéndole el chiste, va. Yo le dije a él: hey, este número es de los United States. Le dije yo. Yo soy talla 5, le dije. Que eres gaseosa, me dijo. No, mentiras. Yo le dije eso, pues. Entonces, de repente me sale con esto ahí. Escucha, espérate.
3: Hola, señorita. Gusto de saludarle. Le saluda Vladimir Celaya desde San Francisco, California. Qué bonito ambiente. Muchas gracias por este programazo.
0: Me dijo que se llama Vladimir Celaya. Y yo dije, es mi tío. Saludos a mi tío, dije yo. Viene y me dice, saludes a su papá, me dijo. Que es mi primo hermano, así que salúdeme a Luis, por favor. Y yo me quedé como que ando manifestando familia, dije yo. Así que saludos allí nuevamente a mi tío, Vladimir Celaya. Oh my God, qué loco. Espérate, le vamos a grabar el audio, vos. ¿Por qué no, pues? Así que el saludo ahí lo tenía. A ver, mira, José Agustín dice: saludos, mi Celayita hermosa. Saludos, José Agustín. Bendiciones y buenas noches. Gracias por estar ahí conectado a través de la 925. Hola, hola.
4: Uy, qué ricos están estos climas, Celaya. Buenas noches, ya Santa Ana.
0: Buenas.
4: Estos climas están para estar dormiditos viendo Netflix. Con esas cosas
0: chill.
4: Que mienten. Claro. Y un chocolatito, obvio. ¿Qué onda, Celaya? Un gusto.
0: Ay, no, este chico así me hace reír, po. Escúchalo. Él tal vez ahí, tal vez me sale novia aquí al aire, dice él.
4: Claro. Y un chocolatito, obvio. ¿Qué onda, Celaya? Un gusto escucharte a estas horas.
0: Saludos, Francisco. Bendiciones. Que llegues con bien a donde sea que vayas. Mira, la verdad es que andamos por acá invadiendo un poco, pero si usted dice que quiere que me quede noche, yo me quedo. Y le digo a la Niki que cambiemos, pues. Y después al jefe, vaya. Si me va escuchando, que se reporte. Con $100 en mi cuenta. Si está de acuerdo, que me deposite. Mira, Alejandro dice: qué guapa Celaya. Gracias, Ricky. Marvin, saludos, Marvin. Por ahí nos manda fotografía del tablero. ¿Por dónde anda, Marvin? Cuénteme. ¿Dónde andas, Marvin? Marvin Posada. Ay, qué bonita la foto que tenés de perfil. ¡Wow, Marvin! Y esa es tu novia. ¡Qué lindos! Y me encanta. Hay parejas. Voy a decir algo que es real. Hay parejas que pegan tanto y se ven tan simpáticos los dos. Se ven tan guapos. Me encanta la pareja que hacen ustedes dos, por cierto. Saludos a Marvin Posada. Qué preciosa la señorita que sale con usted ahí en la foto de perfil. Saludos también a Guillén Ernesto. Dice: Paula Nicole, ¿eres tú? Saludos. Saludos, sí soy yo. Sí soy yo. ¿Quién soy yo? Torre, gracias por empezar a reportarse a través del WhatsApp. 7607-0572 en información importante del día de hoy. 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
5: 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Así que usted ya lo sabe, póngase en Buxo Caperuza, porque no puede faltar. No puede faltar vos, porque si falta vos, falta todo el mundo. ¿Qué dice, Fran? Hola, hola. Hola, hola.
4: Pues no, Celaya, yo no ando buscando pareja, gracias a Dios. Ya tengo.
5: Ay, disculpa,
4: y
5: pues.
4: Me van a regañar por su culpa y me van a pegar, fíjese, por ese comentario que usted acaba de hacer. No, paja, yo soy el que manda en la relación. ¿Y qué pasa? Le voy a decir. Paja, son pur. No, pero no busco pareja.
5: Oiga este, vos. Ay, no, Ricky. Ay, no, vos. Espérate que yo no me quiero reír así, pero ustedes me hacen reír así. Quédate con quien te haga reír como los oyentes. La audiencia de La Mejor Nota hace reír a la Celaya. Qué bonito.

0: Es que la gente va. La gente se presta para la chabacanada. Bueno, pues nada, repórtese, sígase reportando porque aquí no hay de otra, hijo. Vamos a platicar entre tú y yo. Porque no hay nadie aquí conmigo y estoy sola. Estoy bien sola, ¿qué te digo? Dice, a mí me acaban... ¡Uy, Michael! ¿Qué significa eso? Que me la acaban de dar a la Celaya, dice... Ah, no, no es así, va. Dice, espérate, te lo voy a dar como dice. Voy a decir las palabras al revés para que no hayan malos entendidos ahí, ¿verdad? Dicen, a mí me acaban de dar... Me acaban de mandar a la gadro, dice. A la droguis, pues. Me la acaban de mandar por allá, dice. Celayita, ay, no, lo siento, Michael. ¿Qué hiciste? ¿Te portaste mal? Pero viene, Dorre, hoy tengo una pregunta muy, pero muy interesante. A esta hora de la tarde, de la noche, como quiera decirle. Va, pero ponga atención, pues, que el tema de la tarde es ¿qué canción estás harto de escuchar? Esa es la pregunta. ¿Qué canción estás harto de escuchar ya? O sea, para ponerla, pues, no mentira. ¿Qué canción ya no la aguantás? Ya te tiene chino, pues, vaya. Esa es la pregunta de la noche. Así que ponete pilas. Pongámonos un poco creativos por ahí. ¿Qué canción ya no querés escuchar nunca más? Ya no aguanto, Zulaya. Estoy harto. Ya no me siento yo escuchando esa canción. Ay, pero ¿qué pasa? Dice aquel. Dice yo nada. El primo no era primo. Bueno, pues ni modo. Lo que no es de usted, que sea de otro. Así que ni modo. Mentiras, Michael. Portémonos bien. Disfrutemos de la noche. Y qué lástima, de verdad, que no te hayan pues valorado, mi amigo. No era para ti. Quizás eras demasiado para esa persona. Esa persona, a mí es que hay personas, le voy a explicar algo. Y se lo digo con muchas razones. Y se lo digo con mucho sentimiento. Hay personas que no están listas para todo lo que podemos dar. Las personas que tenemos mucho amor que dar, mucha lealtad, mucha sinceridad, compartir cosas. Yo no lo digo por mí, sino que de verdad que a veces uno se da cuenta de casos, pues. ¿Me entiendes? Entonces qué feo, pues, ni modo. Cuando la persona sí te valora, pues dalo todo, aunque después vos digas, no sé si me va a fallar o no, no importa, pero vos no te quedaste con el amor en las manos, se lo dices completamentito a esa persona. Y eso es lo importante, nada. Mira, hoy no andamos así de romántico, vos. Está lloviendo y hay que agarrar la onda. Sinceramente, está lloviendo y hoy venimos con todo. Si usted anda con sueño, despiértese ya, porque es miércoles 26 y ya no queda nada para que paguen, porque yo ya me estoy comiendo las uñas, vos. Ya no tengo nada en los bolsillos, que si te pudiera enseñar. Ya la chiva ya no la puedo seguir estirando. Ese billete ya no estira, no es chicle, no es bubalú. ¿Me entendés? Así que ¿cuántos de ustedes están esperando a la rata? Porque yo sí la estoy esperando. Qué feo este volado, me asustó. Las canciones. Pero bien, nos quedamos con esto. Ya venimos con más a través de la 925. Esto es Dorre Night.
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muchacho, ¿qué me pasa? Que ando feliz un Wednesday, bebé, un miércoles. Continuamos con más. Esto es... mentira. Esto es Dorinay a través de la 92.5. ¿Qué estáis haciendo? Cuéntame, cuéntame. Repórtate a través del WhatsApp de La Mejor Nota. Por ahí he visto que varios de ustedes se están reportando, me están diciendo cómo es el tráfico por ahí, por la Unicaes. Mira, hay algunos que dicen de que de repente se hace medio tráfico. Algunos dicen que no está haciendo nada de tráfico. ¡Qué bendición! Gracias a Dios. Así que nada, pues la pregunta de la noche es: ¿qué canciones ya estás harta o aburrido de escuchar? Es que quiero saber, quiero que usted me diga. Porque mira, me di cuenta que hay una canción que a mí me encanta en lo personal y es nueva, pero me he dado cuenta que a varios de ustedes y a varias personas, bueno, no tal vez a varios de ustedes, sino que a otras personas, tiene opiniones divididas esta canción, de hecho. Entonces, te lo voy a poner una parte para que vos sepas cuál canción es. A mí me encanta, pero hay personas que dicen de que ya los tienen harto. Ya está harta de escuchar esa canción. ¿Qué opinas vos? ¿Cuál es tu canción que ya te tiene harto?

0: teníamos esa buenísima canción. Definitivamente a mí me encanta, en serio, te soy bien sincera. A mí me gusta un montón, pero he visto quejas de que hay personas que no les gusta esa canción y yo no sé por qué, o sea, ¿por qué? Pero decime vos a través del WhatsApp qué canción ya te tiene harto. ¿Qué canción ya te tiene hasta el copete, tío? ¿Qué está pasando? ¿Qué pasó, Ricky? Hola, hola.
1: Uy, y usted anda asustando a estas horas de la noche, Salayita.
0: Ey, ¿por qué me dice? Ey, ¿pero qué te pasa? Sí, anda asustando, Ricky. Saludos, Danielito. Bendiciones. Me encanta, me encanta, me encanta. Por cierto, Dorre, mande los audios que quiera. Mande todos los audios posibles porque voy a hacer un video maquillándome con sus audios. Con los audios de los oyentes de La Mejor Nota. Así que, Dorre, a través del WhatsApp 7607-0572. Díganos qué canción ya lo tiene aburrido. Saludos, Daniel. Sí, aquí ando asustando, ando invadiendo un poco. Me siento como Cristóbal Colón en tierras que no son mías. Pues aquí andamos. Es que mira, la Nikki me dijo: Celaya, yo soy una mujer estudiosa, la universidad me tiene hasta el cuello. Cambiamos el turno, me dijo. Y yo le dije: no hay ningún problema. Yo me encargo de divertir a la gente por la noche el día de hoy. Mira por acá dice: los que le van a Argentina dicen eso de Superestrella. Excelente, fue la canción de España en la celebración. Totalmente. Exactamente. Así es, así es. Así que, Dorre, en esta hora de la noche, quiero que cuando usted esté de acuerdo con algo, diga a través de nota de voz. Y la Celaya, obviamente, esté en cabina, bebé. Vamos a patentar esta palabra entre tú y yo. Así es, así es. Eso, vamos a patentar esa frase. Mira por acá dice, la que dice: si fuera tu ex, no me superara. Ah, vaya, canción que ya tiene harto aquí a mi amigo. Dice, mande nota de voz, pues. Si fuera tu ex, si fuera tu ex, si fuera tu ex. Ah, la que dice: si yo fuera tu ex, tampoco me superaría. Esta Eva. Oye, oye, oye, aquí está. Espérate, quiero ver. Esta.
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0: Yeah. Si yo fuera tu ex, tampoco me superaría. Esa canción dicen que ya los tiene harto por acá. Va, perfecto. Canción que ya me tiene harto, dice. Y vos le creíste a la Nikki que anda estudiando. Dice, Nikki es pajera, dice. Yo le creí, pues uno le creyó. Entonces yo le dije, cambiemos, no hay ningún problema. José Mendoza dice, hola, mi morchito. Dice, ¿cómo vos? Yes, mentiras, Josecito. Bendiciones, gracias por estar ahí pendiente. Pero bien, vamos cambiando ya el género. Vamos cambiando las canciones entonces que ya nos tienen hartos. A través del WhatsApp de La Mejor Nota. Mira por acá, Joel el Guanaquito dice: aquí el perrito aguacatero, reportándome desde Oklahoma. Saludos, mi locutora favorita. Saludos, Joel el Guanaquito. ¿Qué dice mi tío? Hola, hola, Joelito, bendiciones. Saludos hasta los United States. Espero que estés pasando una noche de calidad. Por supuesto, conectado con la 925. Gracias por estar pendiente siempre de La Mejor Nota. Y por supuesto, de acá, de Celaya. Qué bonito, qué bonito, qué bonito que estén ahí reportándose a través del WhatsApp. Recuerda que la nota, que el tema de la tarde es: ¿qué canción ya te tiene harto? De eso venimos hablando el día de hoy. Vamos cambiando de género. Quédate conectado con nosotros, que esto es Dorre Night.
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0: Así es, Ricky. Entonces, ¿con qué vibras andamos el día de hoy, miércoles? Llegamos que rapidito pasa la noche cuando uno está disfrutando, obviamente, con los propios, pues. Y en este caso, pues, la mejor nota a través de la 92.5, así es, Radio Dormix. Continuamos con más. Por acá tenemos mensajes, pero antes tenemos información importante que contarte, y es que quiero decirte que la diversión se sirve en Helado Sarita. 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Es que mira, yo sé minionés. Yo ese idioma me lo sé. De hecho, hoy yo tengo una misión. Ir a un lugar a comprarme una cajita. No voy a decir a dónde. Y me van a dar un juguete minion. Esa es mi misión del día de hoy. Por si vos no lo sabías, papá. Soy fanática de los minions, fíjate. Me gustan un montón. A ver, mira, dice, ¿en serio la va a poner? Dice, es que mira, canciones, estamos hablando, canciones que ya nos tienen hartos. Y acá me dice nuestro amigo William Calderón, hola, hola. Dice, escucha, dice él, Despacito, esa canción debería estar ya en jubilación, dice. Y yo le digo, ya la voy a poner, escúchela a través de la mejor nota. Y es por eso que nos vamos a quedar con un ratito esta canción. Para que usted la disfrute, pues. Canciones que ya nos tienen hartos.
1: ¡Ay!
0: ¡Ay!
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0: dice. Puro. Despacito. Llegador, restaurante de la noche. Ahí teníamos Despacito de Luis Fonsi con Daddy Yankee. Siendo una de las canciones que ya nos tienen hartos, dicen por aquí. Hola, hola.
1: Ahorita la estoy escuchando. No.
0: ¿Cómo? Espérate.
1: Y ahorita la estoy escuchando. No. Celaya, hoy sí. Le iba a mandar una galaxia, pero ya no. Saludos, un gusto escucharte. Y ya tenía tiempo de no escucharla.
0: Ay, buenísima onda, Wilito Calderón. Gracias, fiel oyente de la 925. Gracias por estar ahí pendiente. Qué chévere, él también se conectaba, ¿saben? A los lives que hacía yo en TikTok. Así que ni modo. Saludos, William. Bendiciones y gracias por estar pendiente. Ahí estábamos molestándote, pues iba. Con Despacito. Mira, por acá también tenemos otra nota de voz. Quiero escuchar, tengo curiosidad. Dicen por ahí, bueno, la Nikki sí es pajera, pero la queremos, dice. Chivísimo, pero también para el amigo que estaba preguntando en qué horario se me puede escuchar. De lunes a sábado de 3 a 6 de la tarde, solo que el día de hoy es la excepción, bebé. Hoy es la excepción, hola, hola.
2: No, pues aquí pasando la original, oyéndola usted con su tarde, su noche acá. Bendiciones para todos, su audiencia.
0: Chivísimo, Joel, muchísimas gracias por reportarte. Por ahí decía Joel, el chuchito, el perrito bocatero, dice él. Ey, me llega que agarren la onda. Gracias por reportarse a través del 7607-0572. Reportate, saludos también a todos nuestros hermanos lejanos que nos escuchan a través de radio en línea como radiodormix.com.sv. Bueno, también para todos aquellos que nos escuchan desde otros distritos acá de El Salvador. Qué espectacular que sea tan fiel toda nuestra audiencia. Por supuesto que nos escuchan por todos lados, desde donde sea que estén. Y por supuesto se rebuscan para podernos oír. Y qué chévere que sea a través de la 92.5. Dorre, cuénteme, ¿está cenando? Buen provecho para aquellos que están cenando probablemente. Qué rico que ya esté comiendo, hombre, que Dios me lo bendiga con esa comidita deliciosa. Para aquellos que todavía vienen de camino y, bueno, pues no han llegado a su casa, que Dios me lo... Deliciosa. Para aquellos que todavía vienen de camino y...

a las 2 de la tarde en el Estadio Quiteño. 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La entrada cuesta empieza desde $2. Te quiero contar que van a haber invitados especiales y en uno de ellos vamos a tener a una de las grandes estrellas del fútbol nacional, al tan esperado Mágico González. Tendremos a Alejandro Ventos, William Reyes, entre otros exjugadores de Club Deportivo FAS. 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Despacito. Ahí teníamos Despacito para aquellos que ya los tienen hartos esa canción. Mira, yo una canción que quizás no sé si me tenga harta ya, pero como tal no la disfruto, es esta. Y que me perdonen todos los futbolistas, perdón de verdad.

Ya me tiene aburrida esa canción. De hecho, estamos hablando de canciones que ya nos tienen hartos. Esa es la pregunta de la noche. Canciones que ya nos tienen aburridos, que ya no queremos escuchar. A ver, ¿qué pasó? ¿Qué pasó? Ah, ok, me asusté. Yo dije, ¿what? ¿Qué está pasando? Dije yo, Dios mío. Pero bien, Dorre, estamos hablando de canciones que ya nos tienen aburridos, que ya nos tienen aburridos hasta el copete. Y esa es una de las mías. Die Die de Shakira con Burna Boy. Lo siento, pero mira, cuando la oigo no la puedo dejar de cantar. Pero ya no puedo escucharla más. Ya no puedo. Así que contame vos qué canción te tiene aburrido a través del WhatsApp de La Mejor Nota. 7607-0572. Nos vamos a quedar con más música a esta hora de la noche. Baby, got everything you needed. Ya ves que me la puedo. Es que no me gusta no quiere decir que no me la pueda. Me disculpas tú. Tú sabes. Nos quedamos con esto, ya venimos con más bebés. Se vienen cositas de Raguayana. Ponete pilas, ponete buzo.

0: ¡Ay, la más cantante! ¿Qué dijiste vos? ¿Que yo no podía cantar?
1: ¡Téngamelo!
0: ¡Ay, no! ¡Qué terrible vos! ¡Qué terrible! Por eso hacen playback varios. ¿Qué pasó? ¿Qué pasó?
2: Sí, se aprovechan de la gente humilde. Vaya, bueno, gracias. Cuídate mucho y seguimos escuchando la Dormix.
0: ¡Eso! ¡Me encanta! ¡Saludos, people! Síganse reportándose con notas de voz, por favor. A mí me encanta escucharlos a todos ustedes a través del WhatsApp 7607-0572. Por ahí teníamos algo de Karol G con Drake. Por cierto, yo no sé qué pensás vos. Vaya, yo quiero que usted se reporte ahorita con un emoji, por lo menos. Todo el mundo mandando un emoji a través del WhatsApp. Un emoji. El emoji que usted quiera, pero quiero saber si están atentos. Quiero saber si están atentos a través del WhatsApp de La Mejor Nota 7607-0572. ¿Qué canción ya te tiene harto? Es la pregunta de la noche. ¿Qué canción ya te tiene aburrido? Mira, yo te voy a decir algo. A mí no me tiene harta esa canción. De hecho, la amo yo esta canción. Lo debo confesar. Amo esta canción, ya vas a ver.
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0: Pero yo digo, esta canción se parece a otra que yo ya había escuchado. Pone atención, espérate. Escucha. Todavía no va, pero ya, ahí va. Ahí la lleva.

0: esta canción se parece un poquito a esta. Escucha, escucha.
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0: Ahí va. Ay, ya basta, vos, de verdad. Solo tontería, dicen aquí. Qué terrible, pero bien, Dorre. Nosotros continuamos con más a esta hora de la noche. Andamos con toda la buena actitud. Y recuerda que todavía nos queda una hora con un par de minutos más para disfrutar de lo que tiene esta noche de miércoles. Esta noche tan bonita. Y por supuesto, qué mejor que hacerlo con tu compañía. Seguinos mandando notas de voz. Ya vamos a ir cambiando el género por ahí. Díganos qué quiere escuchar, pues. Aquí nosotros le ponemos atención a usted. ¿Me entiende?
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0: Pero bien, nos quedamos con una canción que estaban pidiendo por ahí de Ozuna Baby. Nos quedamos con una aventura. Esto es Dorre Night a través de la 92.5. No piense que yo me
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Ahí teníamos en Volver de Anita. Ey, buenísima canción. Me gusta el feeling que tiene, ¿saben? I like it, bebé. Síganse reportando a través del WhatsApp, pues. Queremos saber qué onda. ¿Cómo va su noche? Buenas, buenas. Buenas noches. ¿Estás ahí? Oye, ¿estás ahí? Reportate con la canción que quieres escuchar a esta hora de la noche. 7 de la noche, 55 minutos. Continuamos con más de Dore Night a través de la 925. Bebé. Oh, sí. ¡Uhú! ¡Ay, Dios mío! Estoy agarrada ahorita del techo. Estoy bailando, Dios mío. ¿Cómo llegué hasta aquí? ¡Ay, Dios santo! Dore, díganos ustedes, pues. ¿Está cenando? ¿Qué está haciendo? Mándenos una foto. Quiero verlo, quiero verlo, quiero verlo. 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Así que nos quedamos con eso y ya venimos con más de Dore Night a través de la 925. Nos quedamos con algo de Karol G, pero no tan nasty. Nos quedamos con algo así más como matadora, bebé.

0: 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No me miré así.
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0: ¿Será que siguen despiertos o ya se durmieron? Hola, hola. ¿Qué está pasando, Dorre? Por ahí tengo varios mensajes de ustedes. A ver, mira, saludos, Pau. Buenas noches. Hola, hola. Gracias por reportarte. Por acá también dice saludos, Pau. Disfrutando la lluvia de la mejor nota. Muchísimas gracias. Saludos para vos también. Ey, tenía tiempo de no saber de usted. Gracias por reportarse. ¿Quiénes más andan por ahí, pues? ¿Qué andan haciendo? ¿De dónde van saliendo? ¿Ya cenaron? A mí se me antojan unas pupusas con chocolate caliente. ¿Para qué te digo que no? Sí, sí. Eso se me antoja. ¡Qué ganitas, qué ganitas! ¡Qué ganitas también de estar viendo Netflix en chill! ¡Ay, no! ¡Qué bonito! ¡Ay, no! ¡Mis recuerdos! ¡Qué hermoso! Dorre, ¿con quién más nos vamos a esta hora de la noche? Decinos, mira, a esta hora de la tarde, dijo de la noche, ya no me acuerdo. Que yo cambio el tiempo, yo cambio todo. A mí se me va el avión. Pero bien, ¿qué dice usted? ¿Necesita playa o no necesita playa? ¿Necesita reggaetón o qué necesita? Yo quiero saber, ¿qué es lo que quiere? ¿Quieren meterle sazón, batería y reggaetón? Vámonos con algo pues diferente, pues, y entonces, pues. ¿Qué dice usted? Es de noche. Hay que mantenernos despiertos un poquito más. Nos vamos con algo diferente. ¿Qué dice usted? ¿Me da permiso? Usted que me está escuchando. ¿Me da permiso o no me da permiso, pues? Vaya, gracias, pues. Más whisky.
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Ok, por ahí teníamos una petición peculiar a esta hora de la noche, pues. Pero por ahí me están diciendo, Celaya, ¿sabes qué? Pónenos algo así como más tropicalón, andamos pidiendo playa. Y yo, ¿cómo? ¿Con esta lluvia quiere playa su cuerpo? No se preocupe porque nosotros nos vamos con otro género a esta hora de la noche. Mira, yo también ando ganas de playa, vos. Sinceramente. ¿Para qué nos vamos a mentir? Nos quedamos con algo de Crazy a esta hora de la noche. 8 de la noche, 10 minutos. Quédate conectado con Jorrenay. ¿Qué pasó?

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Ahí teníamos algo de Becky G, 8 de la noche, 23 minutos. Continuamos con más de Dorin, ay bebé. Y es que yo te voy a decir algo, no es un turno con la Zelaya, sino andamos así todos hiperactivos y eléctricos, my love. Y es que ahí teníamos Epa, Epa, de Becky G. Así es, my love. Reportate, mándanos foto del tablero, queremos saber desde dónde nos estás escuchando, para aquellos que ya están en la casa, aquellos que nos escuchan desde el negocio, desde el local, gente chambeadora que todavía no ha llegado a su hogar, saludos. Aquellos que van en el Uber, 7607-0572, ¿dónde está mi gente chambeadora? ¿Dónde está mi gente nocturna? Hola, hola, ya casi nos vamos a ir, aprovecha pues. Pedí tu canción. Por cierto, mira, yo ando ganas de escuchar algo de Karol G. ¿Qué querés escuchar vos? Vaya la pregunta. ¿Usted quiere escuchar a Karol G o no? Porque aquí el que manda gusta, no yo, pues. Ni modo, va. Por cierto, ¿qué te parece? Mira, por ahí teníamos algo de Karol G, perdón, de Becky G. Así un poquito más como, más así como electrónico, no sé, me llegó un montón. Epa. Mira, ahí tenemos Zepa y acá tenemos otra de Becky G que también me gusta un montón. Escucha con Topic. Esto se llama Sorry Papi. Ufa, bebé.

0: Continuamos con más a esta hora de la noche. Continuamos con más. 8 de la noche, 30 minutos. Yo siento que la noche todavía es joven. Falta un montón para que la noche acabe. Pero por acá ya tenemos nota de voz. Hola, hola.
1: Hola, hola, amiga de la Dua Remix. Aquí andamos en taxi. Ya andamos activados, saliendo de aquí de Río Zarco hacia el centro. Todo despejado.
0: Excelente para todos aquellos que les sirva la información. Saliendo del Río Zarco, ¿hacia dónde? Me dijo mi papá, que yo tengo aquí memoria a corto plazo. Hola.
1: Ya andamos activados, saliendo de aquí de Río Zarco hacia el centro. Todo despejado.
0: Chivísimo Carlitos Ortiz, gracias por reportarte a través del WhatsApp de La Mejor Nota. Gracias, gracias, gracias. Ayer teníamos el reporte del tráfico. Gracias a Carlos. Que tengas una excelente noche. Supongo que andas trabajando. ¿Qué onda? ¿Qué andas haciendo? Contame. Saludos por ahí también para Margarita Vega. Saludos, niña Margarita. Que Dios me la bendiga. Gracias por reportarse con nosotros. Ya vi, fiel oyente de La Mejor Nota. Me encanta. Ay, qué bonito. Quiero ver, mira, por acá estaban diciendo canciones que ya nos tienen hartos, dicen. Ese es el tema de la noche. La pregunta, ¿qué canción ya estás aburrido o harto de escuchar? Cuando no era cantante remix, dice. Fíjate que a mí también me tiene un poco aburrida, te diré. Pero bien, ni modo. ¿Qué le vamos a hacer? Hay canciones que hay gente que le encanta escuchar y repetirla. Mientras, nos vamos con algo diferente de Quevedo, ¿te parece? ¿Te parece?

0: Visitos, 8 de la noche, 41 minutos. Continuamos con más de mis amores, mis corazones bellas. Así es, dicen por ahí. Ay, bebé. Ay, bebé. Ahí teníamos Chloe Friends de Bad Bunny. Así es. Pero, ¿cómo quiere que me vaya bien? Oh, sí, que no me saque de los Chloe Friends. Ah, vaya. Oh, yeah. Oh, sí, nena. Continuamos con más de Dorenay. De Dorenay. Con Celaya en cabina de la mejor nota. ¿Cómo andamos? Contame cómo vamos terminando la noche. Ya 8 de la noche, 42 minutos. Hay quienes que ya se van preparando para ir a dormir. Mentira, yo no. Yo todavía ando con una gran energía para poder molestar, para pasarla bien contigo. Todavía tenemos un par de minutos para pasarla nice. Recuerda que vamos hasta las 9 de la noche. Así que reportate, decinos qué quieres escuchar. Mira, te quiero dar un dato y por eso puse Chloe Friends. Para aquellos que nos están escuchando, Jay Wheeler dice que en la canción de Lejitos, él una parte la termina así como suavecita. Esa canción es súper movida. Está de lejito, tienes otro gato. Vaya, esa canción la termina un poquito más suave. Pero dice que se inspiró en Bad Bunny, ¿sabes? Con Chloe Friends. ¿Oí? Tú eres mala, tú lo... O sea, empieza así como movidita y después termina así, mira. Escucha, escucha. Movidita y después termina así.
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0: Ay, qué triste. Escucha ahora a DJ Wheeler, va, para que veas, para que veas. Oye, oye, oye.
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0: tu chío.
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0: Pero termina así. Se inspiró en Bad Bunny. Te dije, escucha, escucha.
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0: Te dije, ya viste. Por cierto, Margarita Vega dice qué linda voz, feliz descanso. Ay, muchísimas gracias, bendiciones. Y gracias por estar siempre en sintonía de la mejor nota. Mira, por acá tenemos nota de voz. Hola, hola.
2: Ahí andamos, siempre en la tachada, como el guapo de TikTok.
0: Yeah.
2: Ahí andamos con todos mis power, a todos mis seguidores de Santa Ana, alrededores. Quiero decirles que estamos activados. Vamos hasta donde el cuerpo aguante.
0: ¡Yeah! Como tiene que ser, Ricky. Hasta que el cuerpo aguante, Dorre. Nos vamos a ir quedando con más música. Esta hora de la noche tenemos chance todavía de quedarnos con algo más. ¿Qué te parece? Yo no sé qué opina usted. Pero repórtese, pues. Díganos qué quiere escuchar. No dice nada. Después no diga que yo no lo complazco. Nos vamos a quedar con esto, ya venimos con más. Nos quedamos con algo de Bajal con Zion en la de ella a través de la 925. Esto es Dorenay, bebé, ya casi nos vamos.

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Hace 8 de la noche, 59 minutos. Se dice, eso es cosa nuestra. ¿Por qué no nos vamos? Ay, Raúl Alejandro, y teníamos un pequeño bloque de Raúl ya para despedirnos de Torre, ¿no? Bebé, por ahí tenemos mensajes a través del WhatsApp, dice Denis. Buenas noches, Elaya. Quisiera saludar y escuchar Punto 40 de Raúl y Baby Rasta. Buena canción, saludos. Muchísimas gracias por reportarte, Denis. Bendiciones a donde sea que estés, chiquillo. Saludos, saludos, saludos. También para Stanley, que está conectado con nosotros. Me llega. Una de las canciones que ya me tiene harto, dice, es Si tu novio te deja sola. Recuerda que la pregunta de la noche era, ¿qué canción te tiene harto y que ya no aguantás? Esa era la pregunta. Varios de ustedes dijeron por ahí un par de canciones. Qué chévere que te reportas por ahí, Stanley. Saludos hasta que Saltepeque. Bendiciones a todos. Saludos, Ever. Gracias por reportarte. Y bien, esto ya fue un buen rato compartido entre tú y yo a través de la 92.5 desde las 6 de la noche hasta las 9, bebé. El tiempo no alcanza cuando uno de verdad está compartiendo un momento divertido con todos ustedes. Bonita la audiencia de la 92.5. ¿Qué te puedo decir? Ni modo. Y la queso. Por cierto, nos vamos a despedir ya. Ya son las 9 de la noche, eso significa que ya me voy. Ya me chía la tripa. Mira, solo eso, solo siempre me equivoco. Siempre mezclo las palabras. Yo no sé qué onda con mi cabeza, vos. De verdad que yo no sé qué onda con mi cabeza. Porque mezclo palabras. Pero el punto es que vamos a complacer a Stanley. Saludos, perdón, a Denis. Saludos, Stanley. Feliz noche. Nosotros ya nos vamos. Esto fue Dorre Night el día miércoles 26 con Celaya a través de la 92.5. Vaya a seguirnos a través de redes sociales como @dorremix925. Y también puedes seguir a su servidora, pues, como @CelayaNicole en todas las redes sociales. @CelayaNicole. Así me puede encontrar. Y pues nada, nos despedimos con esto de Raúl Alejandro. Que por cierto, lo tuvimos en programación hace un buen rato ya. Pero qué bonito recordar esas buenísimas canciones de aquellos años. No, mira, fue el año pasado, me parece. Que la tuvimos acá en programaciones, pero nos quedamos con esto. Punto 40 de Raúl Alejandro y Baby Rasta, complaciendo a Denis. Esto fue Dorre Night. Nos escuchamos mañana de 3 a 6. Como siempre, por la misma frecuencia. Chao. Feliz noches.

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0: Dos. Seguimos con más de la música a través de Doremix 92.5. En esta noche bonita, ya mitad de semana. Bueno, hoy es miércoles, 26 del mes de agosto. Ya estamos por finalizar el mes, que rápido se va el tiempo. Ya casi llegamos al mes de la independencia. No, hombre, qué barbaridad, solamente unos días. Así de rápido se va el tiempo. Bueno, seguimos con más de la música a esta hora de la noche a través de Doremix 92.5. Saludos para todos los que están ahí siempre pendientes de esta estación. Ahí recuerde reportarnos todo lo que usted encuentre en este momento ahí en las carreteras y calles de Santa Ana, todo lo que esté pasando. Bueno, vamos a revisar en este momento rápidamente. Por acá podemos ver, bueno, se reporta un accidente de tránsito en el bypass hacia Metapán. Ese accidente se reportó hace 2 minutos. Así es que carretera hacia Metapán. Quiero ver, está antes de llegar ahí al campo de la feria, un poquito antes. Así que para las personas que van ahí por la carretera, tengan muchísima precaución porque se reportó ese accidente hace unos, quiero ver, hace 3 minutos. Así que tengan muchísima precaución. Bueno, vamos a ver qué más tenemos por acá. Saludos para Antonio. Buenas noches, Antonio. Adelante, ¿qué nos contás?
1: Buenas, buenas. Solo informando que hay una aldea San Antonio. Se ha quedado una rastra y un camión. Están haciendo tráfico.
0: Bueno, gracias ahí a Antonio. Vamos a revisar en este momento. Bueno, ahí por el barrio San Antonio, dice. Vamos a ver. Sí, ahí podemos ver que se ha detenido el tráfico en alguna parte de la aldea San Antonio. Así que tengan muchísima precaución porque ya nos comentaron ahí que hay una rastra que se ha detenido en la calle. Así que tengan muchísima precaución, especialmente para usted que va conduciendo a esta hora de la noche. Bueno, vamos entonces con más y recuerde seguir activando el WhatsApp de Doremix porque la música aquí en Doremix no para. Seguimos. Esta noche bonita, cintura de semana. Saludos para los que ya van llegando a su casita. Buenas noches, descanse.
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3: Esto dice así.

0: 9 de la noche con 31 minutos, 9 ya con 31 minutos. Bueno, por cierto, el día de hoy falleció otro actor que es uno de los más conocidos. Estamos hablando de Tim Curry. Bueno, muchos se recuerdan de ese actor y muchos dicen que gracias a él es que todavía tienen pesadilla la generación anterior. Y es que fíjense que él fue el que protagonizó precisamente el payaso que sale en la película de It, pero esa es la película clásica, o sea, la de los 80, la película original. Fíjense que para todos los que eran niños en esa época, dicen que quedaron traumados al ver esa película.
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0: Yo la verdad no vi esa película. Y la nueva, o sea, la que hicieron después en el 2000, quiero ver, como 2015 creo que fue. No me recuerdo. Pero fueron dos películas de la nueva. Ese no es, no voy a pensar que fue ese actor el que murió, no. Fue el actor de la película original de los años 80, del payaso It, que es el payaso, o sea, de la película de terror, pues vaya, para que tenga ahí una idea. Así es que falleció este actor que también hizo varias películas, o sea, él realmente tuvo muchas películas y muchas de ellas fueron, digamos, películas icónicas de los años 80 y 90. La verdad que un buen actor. El actor que falleció es un excelente actor de las películas clásicas buenas. Así que lastimosamente nos dejó ese actor. Estamos hablando de Tim Curry. Pero todo el mundo lo conoce como el payaso de It. Hombre, qué barbaridad. Yo creo que la película, la nueva, o sea, la que hicieron reciente, yo creo que da más miedo, fíjese, que la clásica.
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0: Ese payaso yo creo que da más miedo. Bueno, por cierto, fueron dos películas. No me recuerdo el año exacto, pero la película es buena, fíjese. A mí la verdad me gustó. La clásica solo he visto una parte. Pero la que hicieron moderna, esa sí la he visto y varias veces. Buena película, la verdad. Buena película. Especialmente para usted que le encantan las películas de terror. Y después a Nike ya no puede dormir. No, es que fíjese que muchas personas les pasa eso, les encanta ver películas de terror y después están que no pueden dormir. No, hombre, qué barbaridad. Bueno, vamos con más de la música a esta hora de la noche, 9 ya con 33 minutos.

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0: 9 de la noche, 41 minutos. A través de Doremix 92.5. Bueno, por cierto, en este momento se reporta semáforo con problemas en el centro de Santa Ana. Estamos hablando de la avenida Independencia Sur. Así que para todos los que van para el centro de Santa Ana, en este momento ahí hay un semáforo que está dando problemas. Así que tengan muchísima precaución, ya que eso podría causar accidentes de tránsito. Bueno, vamos con más de la música a esta hora de la noche. Para los que ya van llegando a su casita, qué buen hombre. Esperamos que tenga un descanso merecido, ya que siempre uno llega así como estresado.
1: Perfecto.

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2: 9 de la noche, 46 minutos. 9 ya con 46 minutos. Bueno, por cierto, hoy se jugó la Liga Española. Fíjense que estos partidos que se jugaron hoy fueron partidos atrasados, especialmente el del Real Madrid. Ese era de la jornada número 1, pero estaba pendiente ya que no se pudo jugar. Así es que se jugó hoy por la tarde, Real Madrid contra Real Sociedad. Ganó el Madrid 4-1. Bueno, pudieron ser más. La verdad que el Madrid jugó en casa y se hizo un partidazo. Hoy sí, mire, un buen partido de parte del Real Madrid. Terminó el primer tiempo empatado los dos, pero ya en el segundo tiempo el Madrid hizo un partidazo increíble. Triplete de Kylian Mbappé. Así es que yo creo que el Madrid está encontrando su juego, el que necesita. Y también se le vio alegre tanto a Mourinho como a Vinicius. Bueno, vamos a ver, también juega el Barcelona. Estaría jugando el día de mañana. Juega contra el Athletic de Bilbao. Así que vamos a ver cómo le va al Barcelona a la 1 de la tarde. Partido también de la temporada 1. Así es que vamos a ver qué tal. El Celta también tiene pendiente el partido contra el Osasuna. Así que son los partidos pendientes de la jornada 2. Ya se jugaron. El Barcelona ganó 5-0 al Elche, mientras que el Real Madrid ganó por 2-1 al Español, un partido que estuvo muy difícil, por cierto. Bueno, y para la jornada número 3, el Real Madrid se estaría enfrentando al Málaga, eso sería el domingo. Mientras tanto, el Barcelona juega contra el Rayo, un partido que está programado para el lunes a la 1:30 de la tarde. Así que ahí están los partidos de la Liga Española para que usted los disfrute así a lo grande, porque ya comenzó la Liga Española. Y mire, vamos a ver qué tal les ha ido con los fichajes a estos equipos. Seguimos con más a través del 92.5 en esta noche de miércoles.

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0: Bueno, por cierto, se viene la jornada número 7 de la Liga Nacional Mayor de Fútbol. El Facito se estaría enfrentando a Firpo este próximo domingo. El partido que está programado para las 5:30 de la tarde. Así que si usted lo va a apoyar, excelente, hombre, qué bueno. Limeño estaría enfrentando también a Isidro Metapán. Bueno, en este momento Isidro Metapán es uno de los mejores equipos. Por el momento, así es que le está yendo bastante bien.
1: Tú sabes porque solo tú sabes.
0: El Platense estaría enfrentando al Inter de Santa Tecla. Bueno, el Inter de Santa Tecla también anda bien. El Águila anda malísimo. Estaría enfrentando el Águila al Fuerte San Francisco. Eso sería el domingo. Bueno, el del Platense con el Inter de Santa Tecla es para el sábado. Y el partido de Limeño contra Isidro Metapán es para el viernes. El Inca Aruba enfrenta a Cacahuatique el viernes también. Y Alianza, que anda malísimo. El Alianza va contra el Balboa. Ese partido programado para el día sábado. Así es que ahí están los partidos para que usted apoye al Facito, que es el que nos interesa. El partido del domingo. Recuerde, 5:30 de la tarde. En la jornada número 7. Y como siempre, ahí vamos a estar apoyando con todo. Vamos con más de la música a esta hora a través del 92.5. Seguimos complaciendo.
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9 de la noche con 7 minutos, 9 ya con 7 minutos. 10 de la noche con 8 minutos la cosa. Bueno, seguimos con más a través del 92.5. Fíjense que hay personas que han estado reportando que hay cocodrilos en el río Lempa. Bueno, de hecho hay cocodrilo desde hace ya muchos años. Lo que pasa es que ahora se están viendo, digamos, con más frecuencia. Especialmente ahí por la presa más grande. Así que muchos pescadores de esa zona y personas también que llegan a bañarse ahí al río Lempa ya se han topado con cocodrilos. Afortunadamente, la mayoría de cocodrilos se salen huyendo. O sea, son bastante, digamos, miedosos, al igual que las personas que se van a bañar al río. Así es que lo que hacen los cocodrilos es que salen corriendo. Pero igual, en un cierto momento puede correr peligro una persona. Imagínense, se va bañando ahí en el río y de repente siente que el cocodrilo llega. O sea, sí, de repente. Así que eso es lo que muchas personas están quejando, porque ya hay muchos cocodrilos en el río Lempa. También hay lagunas donde ya se han visto cocodrilos. Bueno, los lugares son los manglares y lagunas, aparte de los ríos. También ahí en la playa ya se han visto algunas, especialmente en las regiones de los manglares. Así es que ya El Salvador se está convirtiendo en un lugar donde hay cocodrilos. Mire que esos animales se reproducen bastante rápido. Tienen millones de años que no han cambiado. O sea, los cocodrilos, si retrocedemos en el tiempo, hace millones de años, así como usted los ve, así eran. No han cambiado absolutamente nada, porque son tan efectivos que la naturaleza no necesita cambiarle nada. O sea, ellos son muy efectivos a la hora de cazar. Se pueden mantener en el agua, se mantienen fuera del agua, son buenos para todo. Entonces, ¿qué van a evolucionar? Son los animales menos evolucionados, pero porque son una máquina para cazar, por esa razón. Así que lastimosamente nuestros ríos se están llenando de cocodrilos y ya muchas personas ya se están quejando sobre eso. Así que si usted va en las vacaciones a algún lugar, alguna laguna, algún río, tenga muchísimo cuidado. No vaya a ser que de repente le salga uno. Bueno, vamos con más a través del 92.5 a esa hora de la noche. Saludos para los que van a dormir. Como que pase una excelente noche. Seguimos.

10 de la noche con 23 minutos, 10 de la noche ya con 23 minutos, a través de Doremix 92.5 en la noche del miércoles. Bueno, por cierto, la IA, usted sabe muy bien que ahora se pueden hacer muchas cosas, no solamente en videos, en fotografías. No, hombre, ahora se puede hacer de todo. Incluso le puede clonar la voz o hacer que usted cante. Y mire con qué voz. Voz de profesional. Solamente le pone, bueno, primero hace que le clone la voz, después le pone una canción y le dice: mira, ya quiero cantar igual que este cantante, pues, este artista. Y lo va a hacer cantar igual, así como un profesional. Bueno, aparte de eso, también otra de las herramientas es el de que las canciones usted le puede quitar incluso la voz y dejar solo la música, o quitarle la música a las canciones y dejar solamente la voz, así estilo a capela. Así es que son cositas que usted puede hacer en la IA. Bueno, por ejemplo, así como esta canción, mire, esta canción salsa buenísima. Le dejamos el piano, le dejamos la voz.

0: Y ahora sí, mire, le vamos a poner la música. O se la quitamos.
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0: Y le quitamos el piano.
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0: Excelente, hombre, mía. Así es que hoy con la IA usted puede hacer muchísimas cosas, así como esa. Y mire, hay IAs que son gratis y otras que son de pago. Así es que para usted que ya es de las personas que ha usado bastante la IA, ya me imagino, es de las personas que le encanta y siempre anda ahí traveseando, buscando qué inventar. Mire, hay muchos programas, no le voy a decir cuál, pero puede utilizar varios programas de manera gratuito para que usted pueda hacer cosas así como la que le acabo de enseñar. O sea, esta es una canción normal, simplemente le quité varias cosas. Por ejemplo, le quité el bajo, le quité el piano.
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0: Le quité el sonido, o sea, el fondo de salsa, y le dejé solo la voz. Así que cositas que usted puede hacer, pues. Bueno, antes eso no se podía hacer, era imposible. Miren, los cantantes hubieran pagado cientos de miles por poder hacer lo que ahora la IA hace. Antes no se podía. Ahora ya se puede. Así es que eso es lo que pasa ahora con la IA, que está haciendo muchas cosas que antes precisamente no se podía. Mire, el problema es a que vamos a llegar. Ese es el problema, ¿a qué más vamos a llegar? Y si se nos puede salir de las manos, pues ahí sí no sabemos. Bueno, vamos con más de la música a esta hora de la noche, ya complaciendo con lo último. Llegamos a las 10:27, ya la entramos a la última media hora de turno.

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0: sea el nombre de nuestro Dios por siempre, amados hermanos, amadas hermanas. Que la bendición de nuestro Dios y la paz de nuestro Señor Jesucristo en esta mañana reine en el corazón de cada uno de ustedes. Bienvenidos, hermanos, al programa La Voz de la Liberación, programa de la Iglesia Pentecostal Dios es Amor de la ciudad de Santa Ana. Su servidor, el hermano Ardón, saludándole, responsable de la Iglesia Pentecostal Dios es Amor de dicha ciudad. Estamos en Santa Ana, en la lotificación Grano de Oro, calle a los Naranjos, enfrente de la ferretería La Ceiba. Quiero darles, queridos hermanos, las gracias por estar en la sintonía y decirles bienvenidos en esta mañana del día jueves, la mañana maravillosa que nos ha dado nuestro Dios. Y presentamos un minutito de oración al Padre Celestial. Bendito Dios, bendito Padre, en el nombre de nuestro Señor y Salvador Jesucristo, rogamos, oh Dios, en esta hora, todas sus bendiciones sobre cada uno de nuestros hermanos, hermanas y amigos radio oyentes. Padre bueno, Padre de todo poder, en el nombre de Jesucristo, nuestro Señor, es en este momento, Dios mío, que yo estoy en oración suplicando, Dios, que la gracia y el poder de su Espíritu Santo pueda, bendito Señor, alcanzarme. Perdona mis pecados, oh Dios, como suplico perdones, oh Dios, a tu pueblo, a la radio audiencia, Señor amado, que al escuchar este programa buscan de ti, Señor, una respuesta. Amado Dios de Abraham, Dios de Isaac y Dios de Jacob, alabado, glorificado, bendecido y exaltado sea, Señor, tu poderoso y santo nombre. Dios mío, Dios de todo poder, en el nombre de Jesús de Nazaret, Padre, en este momento estoy orando, bendito Señor, en favor de Vilma Mejía, Señor, en favor, Dios mío, de José Matías, Padre amado, por la liberación de cárcel. Oramos por Rocío, por Margarita, por Nancy, por Cruz. Dios mío, oramos en el nombre de Jesús, que el Señor bendiga la vida de Vilma Mejía. Oramos para que bendiga su finanza, para que le prospere, para que Dios bendiga la vida de Reina Martínez y toda su familia. Oramos, Padre, por el hermano César, allí, Dios mío, César Ramírez, en el lago de Coatepeque, la hermana Ena, su familia, Señor. Oramos por toda la membresía, por todos los hermanos, las hermanas, oh Dios, tu pueblo, que donde quiera que esté escuchando este programa, Señor, está guardando encontrar una respuesta, encontrar, Señor, de tus manos una bendición. Poderoso Señor, Dios omnipotente, Dios glorioso, en este momento estoy en oración delante de su presencia, rogando al Todopoderoso que llegue la oración mía delante de su presencia. Bendiga, Señor, las actividades, Padre, de este fin de semana, los preparativos, oh Dios, para la celebración de los 31 años de Iglesia Pentecostal Dios es Amor en esta ciudad de Santa Ana. Señor, gracias por los cientos y cientos y cientos de milagros que el Señor ha hecho. Gracias por sanar, Señor. Gracias por restaurar hogares, familias, matrimonios. Gracias, Padre bueno, por sacar gente de las drogas, de los vicios. Gracias por la gente sanada de cáncer, de tumores, de sida, de insuficiencia renal, de cálculos renales y, en fin, Señor, de tantas dolencias que el Señor ha sanado. Hoy le damos gracias de todo nuestro corazón. Derrame, Padre bueno, derrame, Padre poderoso, esas grandes bendiciones sobre su pueblo. Yo le pido, Señor, por todos los hermanos, Dios mío, que están haciendo su voto, Señor, para este domingo. Usa también, Padre, la vida del pastor Miguel Ángel García, que llega del país de Honduras. Tráele con bien este fin de semana, Señor. Yo quiero pedirle, use cada obrero, cada obrera, cada hermano que está agradecido, Señor, que vamos a participar para dar testimonio. Señor, danos la fortaleza para recibir al pueblo con esa unción, con aceite, al ingresar al templo, a la iglesia. Poderoso Señor, Dios omnipotente, Dios glorioso, estoy, Señor, en esta mañana orando seguro de la respuesta del Señor. Visite, mi Padre, a mis hermanos allá en Jayaque, la familia Fuentes, Dios mío, los hermanos ahí del Carrizal, en Payanalapa, Señor, bendice, Padre, la vida del hermano Roberto García, Señor, allá en los Estados Unidos, Señor, Padre que está en los cielos, Dios todopoderoso, yo le estoy pidiendo, Señor, que tenga misericordia, que tenga compasión, que tenga piedad, Señor, que el Señor obre, que el Señor opere, que el Señor haga maravillas grandes sobre la vida, Señor, de su pueblo que necesita la bendición de sus manos poderosas, de sus manos gloriosas, mi Dios. Yo estoy orando, Señor, extienda sus manos poderosas para sanar al que está enfermo, libertar, Señor, al que está oprimido. Padre bueno, Padre de todo poder, en el nombre glorioso de Jesucristo, nuestro Señor, yo le pido en esta hora que el Señor tenga misericordia. Bendiga, Padre bueno, de manera muy grande, de manera muy especial, Señor, a toda su iglesia, a todos los hermanos que hacen parte, Señor, de la iglesia Dios es Amor en esta ciudad de Santa Ana. Señor, manifiesta tu grande poder, tu grande misericordia, Señor, ayuda, Padre, a tu pueblo santo, Señor, en el nombre de Jesucristo, en el nombre de Jesucristo, poderoso Dios, poderoso Señor, bendice, bendice poderosamente a tus hijos, Dios mío, a todo tu pueblo, Señor, que está buscando respuesta, que está buscando un milagro, que está buscando, Señor, una bendición de tus santas manos. Yo le pido al Señor, con todo mi corazón, que el Señor extienda sus manos poderosas sobre su pueblo y que bendiga el Señor de manera especial para su santa gloria a todos sus hijos, Señor, los diezmistas de tu casa, Padre, que han ayudado todo este tiempo, Padre amado, para que la iglesia esté pagando sus finanzas, la construcción del templo, los proyectos que hay. Señor, bendiga la victoria, bendiga la vida del hermano Alfonso Valle, Señor, y su familia. Bendice, Padre, todo el proyecto que hay para poder terminar la construcción de la iglesia, del templo, Señor. Oro que bendiga el Dios todopoderoso, de manera especial los grupos que van a estar participando en la alabanza, los que van a tener oportunidad de ministrar, Señor, en el templo. Úsales, mi Padre, en el nombre de Jesús, en este domingo 30, Padre mío, para gloria, para honra y para alabanza de su nombre santo. Señor, todos los hermanos, todas las hermanas que se están involucrando en el trabajo para los arreglos de esta grande festividad espiritual, bendiga, Señor, de victoria, mi Padre, en el nombre de nuestro amado Señor y Salvador Jesucristo. Amén y amén, Señor Jesús. Bien, amados hermanos, bienvenidos a este programa. Estamos aquí de nuevo para poder compartir con ustedes las grandes bendiciones de nuestro Dios. Jueves ya, 27 de agosto. Cuántas bendiciones, cuánta gracia manifestada de parte del Señor. Este tiempo, queridos hermanos, es tiempo de gracia, es tiempo de misericordia, es tiempo de grandes bendiciones del Señor. Y antes de la venida del Señor, Dios está obrando, Dios está bendiciendo a su pueblo, Dios está ayudando a sus hijos. Dice el Salmo 27: Jehová es mi luz y mi salvación. Dice: ¿de quién temeré? Jehová es la fortaleza de mi vida. ¿De quién he de atemorizarme? Cuando se juntaron contra mí los malignos, mis angustiadores y mis enemigos para comer mis carnes, Ellos tropezaron y cayeron. Y dice: aunque un ejército acampe contra mí, no temerá mi corazón. Aunque contra mí se levante guerra, yo estaré confiado. Una cosa he demandado a Jehová, esta buscaré: que esté yo en la casa de Jehová todos los días de mi vida, para contemplar la hermosura de Jehová y para inquirir en su templo. Porque él me esconderá en su tabernáculo en el día del mal, me ocultará en lo reservado de su morada. Sobre una roca me pondrá en alto, luego levantará mi cabeza sobre mis enemigos que me rodean, y yo sacrificaré en su tabernáculo sacrificios de júbilo y entonaré alabanzas a Jehová. Oye, Jehová, mi voz con que a ti clamo, ten misericordia de mí y respóndeme. Mi corazón ha dicho de ti: busca mi rostro. Tu rostro buscaré, oh Jehová, no escondas tu rostro de mí, no apartes con ira tu siervo. Mi ayuda ha sido, no me dejes ni me desampares, Dios de mi salvación. Aunque mi padre y mi madre me dejaran, con todo Jehová me recogerá. Enséñame, oh Jehová, tu camino, y guíame por senda de rectitud a causa de mis enemigos. No me entregues a la voluntad de mis enemigos, porque se han levantado contra mí testigos falsos y los que respiran crueldad. Hubiera yo desmayado si no creyese que veré la bondad de Jehová en la tierra de los vivientes. Aguarda a Jehová, esfuérzate y aliéntese tu corazón. Sí, espera a Jehová. Salmo 27, 1 al 14, todo el capítulo. Dios los bendiga, bienvenidos a este programa. Estamos preparándonos para una festividad extraordinaria que será celebrada este domingo 30, desde las 7 de la mañana hasta la 1 de la tarde, hermanos, lo que sería el aniversario número 31 de la Iglesia Pentecostal Dios es Amor de la ciudad de Santa Ana. Misterio grande, donde la gloria del Señor ha sido extraordinaria manifestándose sobre su pueblo. Y pues, ¿qué les digo, hermanos? No hay palabras como para describir lo que podemos percibir de lo que Dios ha realizado. El Dios Santo, el Dios Poderoso ha manifestado su gloria, y mucha gente, pero mucha gente ha recibido grandes bendiciones. Ha habido un trabajo, yo consideraría, excelente de parte de los consiervos, pastores que han estado ya en estos 31 años anteriores. Hace unos más de 20 años estuve casi un año yo por acá, y cuando la iglesia estaba por la aldea, y ahora pues una vez más ya estoy a un año de estar con todos ustedes, hermanos y hermanas. Y pues la obra es del Señor, y el poder del Señor pues se está moviendo, se está manifestando. Yo quiero hacerle parte a usted de esta gran celebración. Por cierto, sí, que será este domingo un domingo de milagros y un domingo de sanidades y de liberaciones. Vamos a contar con la llegada del pastor Miguel Ángel García del país de Honduras, primera vez en El Salvador, primera vez en Santa Ana, ministrando bajo la poderosa unción del Espíritu Santo de Dios. Nuestra iglesia está ubicada en Lotificación Grano de Oro, calle hacia Los Naranjos, enfrente de la ferretería La Ceiba. Los buses que pasan por allí son las rutas 17-55A, 216-238 y los pick-up que van hacia Las Cruces. Es sorprendente lo que estamos viviendo, lo que estamos experimentando, hermanos queridos, para este domingo 30 de agosto. La iglesia abrirá sus puertas desde horas bastante tempranas. Normalmente abrimos 7:30, 7 de la mañana. Este día creo que vamos a amanecer abierto el templo, porque hay muchos arreglos por realizar. Decirle a los hermanos que, como es una festividad especial, pues se ha preparado un almuerzo para todo el pueblo. Termina el culto aproximadamente a lo más tarde a la 1, ¿no? Porque 10:45 tenemos programado. Pero imagine que nos tardemos 10 minutos más. Terminamos a la 1 de la tarde aproximadamente, y luego ahí compartimos un almuerzo con toda la congregación. Domingo, sí, domingo, domingo 30 de agosto. Estamos viviendo tiempos poderosos de gloria. Quisiera compartir un milagro reciente que ha acontecido. Y luego quiero compartir la opinión del pueblo, la fe de los hermanos ya para este domingo 30. Araceli se llama la hermana que nos va a dar testimonio. Fue curada, tremendo. Luego compartiremos el milagro de Yanira Lobato también. Presten atención.
1: Y la sierva, amén. Venga acá, por favor. Camina sin miedo. ¿Cómo te llamas?
2: Araceli.
1: ¿Qué pasó, Araceli, con esas lágrimas?
2: Bueno, es que ya tengo años de estar padeciendo de mis rodillas y estoy pues en un proceso de operación. Pero yo confío en Dios y sé que Dios pues ha hecho la obra. A ver.
1: ¿Qué sentía Araceli en las rodillas?
2: Pues un dolor fuerte porque yo pues, si me pregunta qué es no sentir dolor, yo vivía con dolor día y noche, ya no sé qué es no sentir dolor.
1: ¿Cuánto tiempo con ese dolor?
2: Vengo padeciendo desde el 2014, pero desde un tiempo para acá, desde unos 7 años para acá, me agarró más fuerte los dolores de rodillas.
1: 12 años dolor en las rodillas y dice, no hay un día solo, un momento solo que no tenga dolor. Pero hace 7 años el dolor es más fuerte, más recio, a tal grado que ella sufre con dolor hasta el borde del desespero, ¿es verdad?
2: Amén.
1: Y dime una cosa, Araceli, ¿qué ha pasado con esos dolores ahora en esta oración?
2: Pues gracias a Dios ahora pues no siento ese dolor porque hasta mi forma de caminar había cambiado y la verdad que me sentía hasta con vergüenza, ¿verdad? Como yo camino porque yo no era así, pero sé que Dios es grande.
1: Y no hay dolor en las rodillas.
2: Pues ahorita no siento el dolor. Y
1: nada.
2: No, porque sí me puedo agachar.
1: Sí se puede agachar y no podía. Agáchate. Está llorando. Mira. Araceli, llora si quieres llorar. Vamos a dar la vuelta. Abra el pasillo allí, hermano. Apártate, Jorge. Vamos a caminar para la entrada. Vamos. Ella dice hasta su manera de cambiar, de caminar había cambiado. Era fuerte el dolor. Un solo momento no vivía sin el dolor. Y ahora desapareció. 12 años atormentada. Regresa conmigo, Araceli. Y camina lo más rápido que pueda. Haga lo que no podía hacer. ¡Da gloria a Dios, iglesia! Es el Cristo que predicamos en la iglesia pentecostal. Dios es amor. Por 12 años atormentada. Mira, está caminando. Abra los ojos, hermana. Y camina, está caminando, ojo cerrado. Aleluya. ¿Cómo te sientes, hermana?
2: Feliz, hermano.
1: No hay dolor.
2: No.
1: Dime una cosa, ¿cómo se puede estar feliz y llorar a la vez?
2: Se siente un gozo grande porque sé que Dios me ha contestado mi petición. Y por eso pues
1: siento. Esos son las lágrimas.
2: Así es, hermano.
1: Porque entonces llora de felicidad. Los 12 años con el dolor, pero de 7 años para acá, insoportable.
2: Así es, insoportable el dolor. Sé que yo le decía al Señor que solo Él y yo sabía cómo me iba a trabajar.
1: Así trabajaba.
2: Amén, así trabajo, hermano. Pero sé que desde ahora en adelante Dios me ha restaurado mi rodilla porque las dos tenía mal. No tenía cartílagos.
1: Las dos
2: rodillas.
1: ¿No tenía qué?
2: Cartílagos en mis rodillas.
1: No tenía cartílagos en las rodillas. Imagínese. Ella no tiene cartílagos en las rodillas y está caminando y dice que no tiene dolor. Cuando no hay cartílagos, las rodillas están secas.
2: Están secas.
1: No hay ligamentos.
2: No hay ligamentos.
1: Eso provoca desgaste y dolor.
2: Así es. Al caminar, al estar sentado está bien uno, pero cuando uno se levanta ya como cuando chocan los huesos, ¿verdad? Ahí es donde duele la rodilla.
1: ¿No le duele ahora?
2: Ahora no me duelen.
1: Fuerte el milagro, hermano. Poderoso el milagro, tremendo. ¿Vivía con medicación?
2: Solo en el seguro, solo acetaminofén me daban y la verdad que me la tomaba en el nombre de Dios, ¿verdad? Para trabajar el rato de la mañana. Pero el dolor siempre estaba ahí.
1: No había entonces medicación que aliviase nada.
2: No.
1: Pero el nombre de Jesús no la ha aliviado, la ha sanado. Y si no tenía cartílagos, ya tiene cartílagos nuevos. ¿Cuántos aquí son pentecostales que glorifiquen a Dios? Este milagro es poderoso, es tremendo. Estamos en la campaña. Levántate y resplandece. Por porque ha venido tu luz y la gloria de Jehová ha nacido sobre ti. La gloria de Jehová ha caído hoy sobre este local aquí en Santa Ana, y el pueblo de Dios está recibiendo los milagros poderosos de Cristo. ¿Estás contenta, Araceli?
2: Sí, estoy muy contenta y agradecida con Dios, porque mi hermana y mi cuñado siempre vienen aquí, y hace bastante me estaban diciendo que viniera. Y
1: ¿usted nunca había venido?
2: Ya había venido, hace años que vine también, y acá pues yo también recibí un milagro muy grande, que el trabajo donde estoy pues Dios me lo dio, porque yo aquí hice mis votos y así como se lo dije al Señor, así me lo ha dado, y ahí sigo en mi trabajo, hermano.
1: Tremendo lo que hace Dios. Dios le dio trabajo, contestó sus votos, y los médicos tenían preparada la cuchilla para arreglar sus rodillas, y el Señor se adelantó y a la sanó. El médico de médicos es Cristo. ¿Estás contenta?
2: Estoy muy feliz.
1: Las lágrimas son de gozo.
2: Así es.
1: ¿Su nombre completo?
2: Araceli Portillo Pérez.
1: ¿De dónde viene?
2: De ahí, del Copinol.
1: Que Dios la bendiga. Hay gente que dice que esto son cosas arregladas. Hasta hoy la veo. Jesucristo es el que sana. Vuelva a su silla. Y ahora camina con libertad, mírela. Está caminando para la gloria del Padre, del Hijo, del Espíritu Santo.
0: Todos ustedes que están en la sintonía, amados hermanos, han escuchado este. La hermana Araceli fue sanada. El poder de nuestro Dios es tremendo. En las oraciones del pastor Miguel Ángel del país de Honduras, Dios va a manifestarse. Vamos a ver la gloria de Dios de manera increíble. Primera vez en El Salvador, este siervo del Señor. Primera vez en Santa Ana, predicando la palabra, orando por los enfermos. Dios usándole de manera poderosísima, de manera muy grande. Pero vamos a escuchar las palabras del siervo de Dios, preparándose ya para este día, domingo 30. Luego venimos con más y con más grandes testimonios. Realmente el pueblo también tiene una fe grande para lo que será este día, hermanos, domingo 30, en la iglesia pentecostal Dios es Amor, la iglesia que no hace acepción de personas. Hay un mover extraordinario de la presencia del Señor y del poder del Espíritu Santo, y queremos invitar a todos nuestros hermanos, a todas nuestras hermanas, para que puedan asistir y ser bendecidos por Cristo Jesús, el Hijo de Dios, en la iglesia Dios es Amor.
3: Hermanos, que Dios les bendiga. Mi nombre es Elena Guzmán. Estamos pues aquí en la iglesia pentecostal Dios es Amor, pues invitando para el próximo domingo 30, para el aniversario de la iglesia. Va a ser un evento muy especial donde va a estar un pastor invitado desde Honduras. Va a ser de mucha bendición. Yo les aconsejo pues que no se queden en casa los que están oyendo, que vengan a recibir el milagro primeramente, porque va a ser un día de mucha bendición. Yo he sido pues sanada, liberada aquí en este ministerio. Así es que yo les invito que el domingo pues no se queden, que se vengan pues a traer su bendición. Va a ser un evento muy especial donde Dios va a estar obrando grandes milagros, porque aquí eso es lo que se da siempre, hermanos, grandes milagros. Así es que esta es mi invitación y aquí los esperamos. Dios les bendiga.
4: Dios les bendiga, hermanos. Le saluda su hermana y amiga Magdalena Cordero. En esta hora quiero invitarles para el domingo, al aniversario de la iglesia, que les estamos esperando a quien quiera venir, porque aquí está el Señor para hacer maravillas ese día. Véngase con su familia, véngase como esté, que el Señor está esperándola. Amén.
0: Bien, así mismo es, hermanos, así nos estamos preparando para tremenda fiesta espiritual que vamos a celebrar en la iglesia pentecostal Dios es Amor, la iglesia de los grandes milagros de Cristo Jesús. Atención, notificación, grano de oro, calle hacia Los Naranjos, enfrente de la ferretería La Ceiba, en la ciudad de Santa Ana. tremendo, es tremendo. La bendición de nuestro Dios está por derramarse de manera extraordinaria en todo el pueblo que se prepara. Hermanos, todos los que están agradecidos con Dios no se van a quedar en su casa. ¿Por qué? Porque vamos a participar, a darle la gloria al Señor por todos estos años, 31 por cierto, que han sido años, hermano, en los que la iglesia ha enfrentado cuantas dificultades. Y cuando hablo de la iglesia, de la obra del Señor, hablo de los hermanos, no de las cuatro paredes, porque Santana es una de las iglesias que tiene templo propio. Bueno, es la segunda iglesia con templo propio, que son apenas dos, Paño de Alapa y Santa Ana, aparte de la sede central, que también es propia. Entonces, hermanos, un gran éxito, pero aparte de ello, el pueblo, pues, que ha sobrevivido, ha tenido batallas increíbles, pero han perseverado, han sido valientes, Dios ha estado con ellos, y ahora pues estamos a celebrar el llamado para que usted no se vaya a quedar en casa. Usted que está escuchando, mi hermano, quiero decirle que los hermanos y las hermanas con todo cariño han preparado un almuerzo para todos los que participen puedan disfrutar después del culto. Es un espacio de armonía, de convivencia, y pues seguro que también allí la presencia del Señor se mueve y va a bendecir a su pueblo de una manera especial el Señor. Dios va a usar al pastor Miguel Ángel, van a haber muchísimos milagros. Usted que está en la sintonía, no se vaya a quedar en su casa, lo que se viene es grande.
5: La paz del Señor, Pastor Pablo. La paz del Señor, oyente del programa La Voz de la Liberación, que le saluda en esta maravillosa hora, su amigo, su hermano, su servidor en Cristo, el Pastor Ángel García, desde aquí, el país de Honduras, nuevamente dando mis palabras de confirmación para este 30 de agosto, donde ya se acerca, estamos cerca para celebrar, mis amados, este maravilloso aniversario en nuestra iglesia pentecostal, Dios es Amor, donde el Señor va a operar grandes milagros. Oyente, hermanos que nos escuchan a través de la radio, a través del programa La Voz de la Liberación, prepárese, porque el día se acerca, el día del poder divino de Dios. Pastor Pablo, estoy emocionado, estoy totalmente emocionado y esperando pronto salir de aquí, de mi país Honduras, para viajar hasta este amado y hermoso país El Salvador y estar con mis amados hermanitos allá en la ciudad de Santa Ana. Es increíble, Pastor Pablo, las maravillas que Dios va a realizar en este día del agradecimiento a Dios. Como decía el salmista David, no te olvides de ninguno de sus beneficios, porque son muchos los beneficios que hemos recibido del Señor, y por eso, ¿cómo no agradecerle a Dios este 30 de agosto, pastor, oyente de la radio? Mire qué tremendo, se acerca una fiesta espiritual grande, donde el poder de Dios va a estar de una forma sobrenatural. Oyente, usted que nos escucha en diferentes lugares, usted que está en casita, que está en su vehículo, que esté en su trabajo, que en cualquier actividad a la cual usted se encuentre, pero que está escuchando estas palabras de motivación, estas palabras de expectativa, el pastor Ángel García desde aquí de Honduras te invita para este 30 de agosto participar de esta fiesta espiritual, de este aniversario maravilloso en el día del agradecimiento a Dios, donde usted no se puede quedar en casa, usted tiene que venir, tiene que participar de estas grandes bendiciones. Hermano y hermana, usted que ha recibido un milagro de parte del Señor, usted que ha recibido tantas bendiciones de Dios, ¿cómo no unirse a nosotros este 30 de agosto e ir a nuestra iglesia pentecostal Dios es Amor, ahí en Santa Ana, y unirse con nosotros a ese clamor de agradecimiento a Dios? Y sabe qué tremendo, que cuando usted es agradecido, cuando usted es agradecida con el Señor, usted honra al Señor, y la palabra dice que él honra a los que le honran. Por eso no se puede quedar en casa, usted tiene que ir a participar de las grandes bendiciones de Dios este 30 de agosto, domingo, mi amado, ya se acerca las Es poco el tiempo, hermanos, que queda ya para que lleguemos a este día. La cuenta regresiva va y ya los días se están acercando y ya este momento glorioso ya se aproxima, mi amado, porque es este domingo es, mi amado hermano oyente de la radio, Pastor Pablo, este domingo es y ya se acerca este día de la victoria de Dios, día del agradecimiento al Señor. ¿Cuántos años, hermano, de historia de nuestra iglesia Pentecostal? Costar Dios es amor, de cuántos testimonios, de cuántas maravillas que Dios se ha realizado en cada campaña, en cada servicio, cuántas personas han venido, han recibido su milagro, han recibido su sanidad, han recibido su liberación, su restauración, ha recibido ese libramiento divino de parte del Señor, ha sido prosperado. ¿Cómo no ir y agradecer al Señor en una fecha tan especial, en una fecha tan maravillosa? Por eso, oyente que nos escuchan a través del programa La Voz de la Liberación, Pastor Pablo, yo estoy tan emocionado, estoy ya listo y preparado para viajar a este momento glorioso, este aniversario especial, este día del agradecimiento a Dios ahí en Santana, Pastor Pablo, oyente de la radio. Por eso les motivamos, les invitamos para que usted vaya y participe de las grandes bendiciones del Señor. Este día se acerca, mi amado, usted no se puede quedar en casa, usted no por ningún punto se puede quedar y perder esta bendición maravillosa. ¿Por qué, mi amado? Porque usted va a agradecerle al Señor las grandes bendiciones que ha recibido, pero no solamente eso, usted también va a recibir. ¿Por qué, mi amado? Porque seguro Dios estará manifestándose, habrán sanidades, habrán milagros, habrán liberaciones, habrá momento glorioso en la presencia de Dios. Mi amado, prepárese, este 30 de agosto ya se acerca. Desde horas muy tempranas la iglesia va a estar abierta, desde horas muy tempranas usted va a tener acceso al templo de la gloria del Señor. Nosotros estaremos ahí, hermanos, esperándole para recibirle. Usted va a estar recibiendo la unción con el aceite y Dios va a estar, hermanos, operando cosas extraordinarias. ¿Cómo no agradecerle al Señor, mi amado? Por eso prepárese a participar de este maravilloso evento, mi amado hermano. Cristo tiene la victoria para tu vida y tú no la puedes perder por ningún punto. Tú no puede perder esa bendición maravillosa. Así que recuerda, este 30 de agosto, desde las 7 de la mañana, estará abierta el templo de la gloria del Señor. Y ahí estaremos, Pastor Pablo Ardón, que estará juntamente conmigo, Pastor Ángel García, desde aquí de Honduras, que estaré viajando, mi amado, y ser parte de este evento maravilloso. ¡Oh, gloria! ¡Qué maravillas, mi amado! ¿Cómo no ir a agradecerle al Señor? ¡Cuántas bendiciones hemos recibido del Dios Todopoderoso! Así que, mi amado, una vez más, doy mis palabras de confirmación a cada uno de ustedes, iglesia del Señor, pueblo de Santana, hermano salvadoreño, Pastor Pablo, ya pronto estaré viajando a esta maravillosa ciudad, este maravilloso país, y estas son mis palabras de expectativa, mis palabras de motivación, invitando a los hermanos para que sean parte de esta fiesta espiritual. Por eso, no se puede quedar en casa, venga con toda su familia a participar, a recibir las bendiciones de Dios. Voy a hacer una oración especial en este momento y voy a orar por usted, y sé que Dios ya tiene la bendición para tu vida. Vamos a orar. Padre, en el nombre poderoso de Jesucristo, tu Hijo amado, mi Dios todopoderoso, ponemos en tu mano, Dios, la vida de cada alma, Señor, la vida de cada hermano y de cada hermana, Padre, que están en este momento, Señor, escuchando, Padre, Señor, mi Dios, siendo parte de este momento, Señor, de ministración en la radio, Padre, escuchando el programa La Voz de la Liberación, y que están recibiendo, Padre, estas palabras de expectativa, estas palabras de invitación, Padre, y que serán parte, Dios, de este maravilloso evento, este 30 de agosto, donde será, Padre, una mañana gloriosa, donde será, Padre, una mañana poderosa, Señor amado, el día del agradecimiento al Señor, el día de la bendición de Dios sobre vuestra vida, Padre. Oh Cristo de la gloria, gracias te damos, Señor, porque tú mismo, Padre, respaldarás, tú mismo, Dios, ayudarás a cada hermano, a cada hermana, Padre, que vendrá y que participará y que recibirá, Padre, esa bendición maravillosa, Señor amado, Padre celestial, para su vida, porque tú no te quedas con nada, Señor. Tu palabra dice, Padre, que tú honras a los que te honran, y tú estarás honrando, Dios, cada vida, que este domingo, Dios, irá a honrarte a ti, Padre, irá a agradecerte a ti, Dios de los cielos, oh Señor, y que será parte de esta fiesta espiritual, Señor amado, este día de la honra a ti, Padre, este día del agradecimiento a ti, mi Dios amado, Padre, y que sé, Dios, que tú sanarás a los enfermos, que tú sanarás y libertarás al oprimido, Padre, que tú ayudarás, Señor, al necesitado, restaurarás, Señor, al que está cansado, al que está tribulado, Señor amado, en el nombre poderoso de Jesucristo, Padre, lo declaramos y lo creemos, Señor, por el poder de tu palabra, Señor amado. Gracias te damos, Padre, gracias te damos, Hijo, y gracias te damos, Espíritu Santo, porque tu poder divino, Dios, caerá sobre tu templo, caerá sobre tu pueblo, caerá sobre esta ciudad de Santana, caerá sobre este país del Salvador, Padre, porque es una fiesta grande, Señor amado, es una fiesta poderosa, es una fiesta maravillosa, Señor. Te damos las gracias, Padre eterno, gracias a ti, Dios amado, en el nombre de Jesucristo, Padre, gracias te damos, Señor, amén y amén. Oyentes del programa La Voz de la Liberación, Pastor Pablo, han sido mis palabras de expectativa. Pronto estaré viajando a este maravilloso país y estaré llevando el mensaje de la palabra del Señor a cada uno de mis hermanos en la ciudad de Santa Ana, en el templo de la gloria del Señor. Así que, pueblo de Dios que nos escucha en esta maravillosa hora a través del programa La Voz de la Liberación, pueblo de Santana, prepárese, porque el domingo desde muy temprano estaré ahí esperándole en la puerta del templo de la gloria del Señor. Pastor Pablo, me despido, oyentes del programa La Voz de la Liberación, me despido, ha estado con ustedes su amigo, su servidor, su hermano en Cristo, el pastor Ángel García, desde aquí del país de Honduras. Que Dios me lo bendiga.

0: Mi nombre es María Molina y quiero participar. De verdad que yo visito la Iglesia Dios es Amor aquí en Santa Ana desde hace 24 años. Hemos recibido, mi familia y yo, hemos recibido muchas, muchas bendiciones, y las bendiciones continúan aquí para todas las personas que se animan a venir. Yo los invito especialmente para el domingo, que la iglesia va a estar cumpliendo sus 31 años. Vamos a tener aquí a un pastor invitado de la República de Honduras, y que van a haber muchas sanidades como todas las veces, ¿verdad? Como en todos los cultos, así hay. Anímense a venir si tienen enfermedades, si tienen otro tipo de problemas, que aquí encuentran la solución, porque aquí está Dios Jesucristo siempre presente.
1: Desde la radio, una bendición grande con nosotros, nuestra hermana Cecilia de Arévalo, una mujer que ha sido bendecida por Dios, sufría de 5 cálculos en los riñones y Cristo la sanó, y ahora preparándose para esta fiesta de aniversario. ¿Contenta, hermana?
2: Amén, sí, pastor, contenta, porque vamos a estar este domingo 30 de agosto aquí en la iglesia.
1: Su testimonio está aquí en la radio hace aproximadamente un año y ha bendecido a tanta gente. Es un milagro que ha impactado a la vida mía, a la fe mía. Y pues hoy, este día 30 de agosto, vamos a hacer a formarnos en el altar. Muchos de nuestros hermanos que han sido sanos, para que el pueblo conozca que los milagros son reales. Su llamado a la gente que está enferma, así como Dios también la sanó a usted, en la oración del pastor Miguel Ángel de Honduras, también Dios va a sanar.
2: Así es, pastor, mi invitación es que todos los hermanos que están enfermos, que necesitan la sanidad y necesitan una bendición de Dios, que vengan ese día 30 de agosto al aniversario, que vean lo que Dios puede hacer en la vida de cada uno. Créanme que Dios me sanó. Yo creí que me iba a morir, hermanos, porque un dolor bien fuerte, eso de los cálculos, 5 cálculos en mis riñones, y Dios me dio la sanidad, y hasta aquí testifico. Y invito a los hermanos que vengan ese día al culto, a la celebración del 30 aniversario.
1: Bien preparado.

0: los enfermos, oración por sanación divina. Es una cruzada evangelística de milagros con la llegada del pastor internacional desde el país de Honduras, Miguel Ángel García. Él estará con nosotros para llevar la palabra. Y atención, porque desde las 7 de la mañana vamos a estar recibiendo al pueblo con una unción, con aceite, junto al pastor Miguel Ángel. Vamos a estar en la entrada orando por cada hermano, orando por cada hermana que está entrando, ingresando. ¿Para qué, pastor? Bueno, para que toda esa pesadez, todo aquello que obstaculiza su bienestar dentro del culto sea reprendido y usted pueda tener esa libertad de gozarse en la presencia del Señor. Será extraordinario, será una mañana extraordinaria, grande, poderosa este día. Domingo, sí, domingo 30 de agosto, desde las 8 de la mañana.
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0: Estaremos con alabanza.
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0: será tremendo lo que vamos a vivir en la casa del Señor.
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0: 9:30 exactamente, ya estaré en el teclado junto a mi hija Paola. Y cuando el pastor Miguel Ángel tome el altar, su hija también estará cantando.
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0: Ellos llegan desde el país de Honduras.
1: No,
0: hermanos, prepárense, domingo será un día extraordinario. La presencia del Señor va a descender, queridos hermanos, queridas hermanas, de manera grande y poderosa. Recuerden bien, queridos, que no se paga por entrar. Hay personas, lo sé, lo escucho muy seguido, que dice: pastor, no venía porque me habían dicho que la iglesia cobra. Yo quiero decirles que la iglesia no cobra. Parqueo gratuito, entrada gratuita, y el milagro es una garantía que nos da el Señor. Por gracia recibieron, dijo Cristo, den también de gracia. 8 de la mañana inicia esta concentración, que termina a la 1 de la tarde. Cuando acaba el culto, un almuerzo para toda la congregación, para que haya un momento de armonía, pues estamos celebrando 31 años de bendición, de respuestas, de grandes milagros y de una manifestación

0: Anotemos entonces la dirección, notificación, Grano de Oro, calle Los Naranjos, frente a Ferretería La Ceiba. Tremendo, tremendo lo que estamos a celebrar. Están todos invitados para formar parte de estas grandes bendiciones de Dios, amados hermanos.
1: Dios les bendiga, amados oyentes del programa La Voz de la Liberación. Mi nombre es Margarita del Carmen Rivera y soy miembro de esta iglesia desde el año 2007. Y todos estos años Dios ha estado conmigo, he recibido muchas bendiciones, muchas liberaciones, también mis hijos, toda mi familia. Y yo los invito para este día, domingo 30, donde estaremos celebrando 31 años de aniversario de la iglesia acá en Santa Ana. Todos son bienvenidos y el Señor garantiza un milagro, una sanidad, una liberación. Todo lo que usted necesita de parte de Dios, Dios le estará dando la victoria este día. Solamente tiene que hacerse presente y pues no se quede solamente escuchando los milagros, los testimonios que Dios ya ha obrado en mucho pueblo que ha visitado la iglesia. Les invitamos y todos son bienvenidos. Acá no hacemos acepción de personas, todos son bienvenidos. Y no falte, traiga a su familia, todos los que necesitan un milagro de parte de Dios.

0: Dios, todos son bienvenidos. Les esperamos este día 30 en el nombre del Señor.
1: Mi nombre es María Molina y quiero participar. De verdad que yo visito la iglesia Dios es Amor aquí en Santa Ana desde hace 24 años. Hemos recibido, mi familia y yo, hemos recibido muchas, muchas bendiciones. Y las bendiciones continúan aquí para todas las personas que se animan a venir. Yo los invito especialmente para el domingo, que la iglesia va a estar cumpliendo sus 31 años. Vamos a tener aquí a un pastor invitado de la República de Honduras y que van a haber muchas sanidades como todas las veces, ¿verdad? Como en todos los cultos, así hay. Anímense a venir si tienen enfermedades, si tienen otro tipo de problemas, que aquí encuentran la solución porque aquí está Dios Jesucristo siempre presente.
2: Hermanos, Dios les bendiga. Le damos gracias al Señor por estar en este momento. Le doy gracias porque desde que yo conocí la iglesia Dios es Amor, ha sido para mí y para mi familia una gran bendición. He recibido sanidades, muchas sanidades en mi cuerpo y también en mi familia. Muchos milagros grandes y le doy gracias al Señor por todo lo que el Señor ha hecho en nuestras vidas, a mí y a mi familia. A mí me sanó, el Señor me sanó de una úlcera cancerosa, que yo no detenía nada de la comida, y así muchas enfermedades el Señor me ha sanado también. Me ha sanado del hígado graso y también de muchas enfermedades que ha llegado a mi cuerpo. El Señor me ha libertado y me ha sanado. Por eso yo le doy gracias al Señor por tanta bendición que el Señor me ha dado. Y así le hago la invitación al pueblo del Señor, amigos, hermanos de otros ministerios, que se hagan presente, ¿verdad?, a la iglesia Dios es Amor, para recibir su milagro, la bendición de parte del Señor. El domingo 30, que se hagan presentes a la iglesia Dios es Amor. Dios me les bendiga.
3: Hermanos, Dios les bendiga. Soy María Elena Molina. Yo en esta iglesia sané de cáncer en los pies que padecí 13 años. Entonces yo, conociendo el ministerio, vine aquí a la iglesia y Dios me sanó. Entonces por eso yo hoy les hago la invitación. Hoy el 30 de agosto pueden venir a gozar porque vamos a estar celebrando 31 años de aniversario. Amén. Hermanos, Dios los bendiga.
4: Bien, ahí tenemos las palabras de los hermanos, el pueblo con tanto gozo, con tanta alegría, pues ya comunicando su preparación para estar en tan maravilloso evento que va a celebrar la Iglesia Pentecostal Dios es Amor. Yo quiero recordarle a nuestros hermanos, no hacemos, hermanos, acepción de personas. La festividad queremos celebrarla con usted, con su familia. Vamos juntos a buscar la bendición. Yo quiero hacer este llamado extensivo para la gente que está enferma, porque no quiero que descartemos, hermanos. Este domingo Dios va a estar operando grandes milagros. Dios va a estar usando poderosísimamente al pastor Miguel Ángel García, que llega del vecino país de Honduras. El culto va a comenzar como siempre a las 8 de la mañana. En esta ocasión estará terminando aproximadamente 12:45, a más tardar 1 de la tarde, porque acuérdense que también hay un preparativo grande, y si está preparando un almuerzo, pues eso lleva un poquito de tiempo, más bien toda la mañana, y pues eso se va a preparar para cuando el culto acabe realmente poder compartirlo con toda la congregación. Usted que nos escucha por la primera vez, usted que está preparándose con su familia, ya es un congregador, con usted queremos compartir. Agradecidos con Dios, porque los cristianos también tenemos nuestras propias fiestas para honrar y glorificar al Señor, para edificarnos, para confortarnos en la presencia del Señor. Si no conoce, mi querido hermano, es fácil de llegar. Lotificación Grano de Oro, calle hacia Los Naranjos, enfrente de la ferretería La Ceiba, en la ciudad de Santa Ana. Cualquier inquietud, hermanos, ustedes pueden comunicarse conmigo al 61975512. 61975512. Ustedes pueden, hermanos, comunicarse directamente conmigo para recibir cualquier información extra. Estamos en la mañana del día jueves 27 de agosto, preparándonos para poder formar parte de los bendecidos por Jesús este domingo 30 de agosto. 31 años celebra la Iglesia Dios es Amor. Les hice una promesa cuando comenzó este programa y quiero cumplírselas. Escuchemos a Yanira Lobato, también padecía en las rodillas, no tenía cartílagos y el Señor la sanó. Los médicos dijeron que podría quedar en silla de ruedas. Jesús la tiene caminando. Escuchemos.
5: ¿Cuál es su nombre?
6: Yanira Lobato.
5: ¿De dónde vino?
6: De Huachapán.
5: ¿Qué ha pasado con usted hoy?
6: Pues gracias a, primeramente le doy gracias a Dios y a ustedes, ¿verdad?
5: Por, la gloria para Jesús.
6: Para Dios.
5: ¿De qué sufría?
6: Pues fíjese que ya tenía como 6 meses de que me cayó un dolor. Bueno, me dijeron que se me estaba acabando el líquido en los huesos, ¿verdad? Y pasé un tiempo.
5: Los ligamentos de las rodillas y de los huesos estaba terminando, le dijeron.
6: Sí, pasé un tiempo que yo no podía caminar.
5: ¿Qué sentían los huesos?
6: Pues la verdad me tronaban y al mismo cuando me tronaban era el dolor. Yo no podía subir gradas, no podía bajar gradas.
5: ¿Y con ese dolor ha venido hoy?
6: Fui a pasar consulta y me pusieron una inyección para el dolor, pero igual tenía un dolor en los carcañales. Pero igual solo fue un calmante nomás que me pusieron, ¿verdad? Ahora en este día, gracias a Dios, yo cuando me levantaba en la mañana, yo no podía levantarme normalmente, sino que yo patojeaba un buen rato para poder caminar, pero el dolor constantemente en mi carcañal. Ahora, gracias a Dios, le doy la gloria y la honra sea para Dios, que yo ya estoy sana, gracias a Dios, porque no siento nada.
5: Mírame, hermana, ¿cómo te llamas, dijo?
6: Yanira Elizabeth.
5: Yanira, si caminabas, corrías, te dolía.
6: Sí.
5: Vamos a correr para allá. Vamos, porque los milagros son comprobados. Aquí no hay historia. Eso, mírale. Ahora regrésate, hermana. Ya casi se va. Aplauda fuerte. Mira cómo corre, hermano. El aplauso da gloria a Dios. Yanira se llama, ¿verdad? ¿Cómo se siente?
6: Feliz y contenta y gozosa con mi Señor.
5: Corrió como si nada.
6: Sí.
5: No duele nada.
6: No.
5: Y los calcañal dolían fuerte.
6: Cuando yo me levantaba en la mañana, yo me levantaba en este estilo.
5: Así ella tenía que hacer para levantarse.
6: Para levantarme y caminar un buen pedazo, para poder caminar un poquito mejor. Pero siempre el dolor siempre andaba, pero ya.
5: Vamos a hacer, a mover las rodillas para ver cómo están esos ligamentos ahí. ¿Cómo están?
6: Bien, exactamente.
5: ¿No siente usted que truena?
6: No.
5: ¿Nada?
6: No.
5: ¿Ni resequedad?
6: No.
5: ¿Ni dolor?
6: No.
5: ¿Qué pregunta este pastor? No. Pero es que los milagros de Dios son tremendos.
6: Gracias.
5: ¿Cómo dice?
6: Yo puedo hasta brincar hoy. Gracias.
5: Vamos a ver. Puede hasta brincar, dice. Mire, está saltando. Sanada. Los milagros son reales. Todo esto lo hacemos y no es un show. Hermanos, es una demostración del poder de Dios. Porque hay gente que es incrédula, incluso estando en la iglesia. Pero esto es real. Los milagros acá no son propaganda, es el poder de Dios visitando a su pueblo. ¿Está sanada, Yanira?
6: Sí, amén.
5: ¿Y es primera vez que ha venido?
6: Sí, es primera vez.
5: ¿Y quién le trajo?
6: Qué muchacha de Rosado.
5: La hermana de Rosado ya ha venido y la invitó. ¿Y ve usted que hay que invitar a la gente que sufre? Y su primera vez en la iglesia, Dios es amor, curada. No tenía ligamento en las rodillas, ha podido correr, hermano, y está curada por el poder de nuestro Dios. Jesús te sanó.
6: Dios Padre, Dios Hijo, Dios Espíritu Santo.
5: Amén. ¿Estás contenta?
6: Sí, amén.
5: ¿Y a dónde vino?
6: De Huachapán, Cantón Sontecuman.
4: Bien, todo está preparado, todo parece listo con la ayuda y la bendición del Señor para este domingo. Hermanos queridos, hermanos amados y hermanas amadas en el Señor Jesucristo, 31 años estamos celebrando y yo puedo decir que son 31 años de victoria, 31 años de mover de la gloria de Dios, de manifestar del poder del Espíritu Santo. La iglesia, como ustedes lo saben, porque lo he dicho en esta cabina de radio muchísimas veces, imagínense cuántas veces lo he dicho en un año. Ustedes saben, la iglesia no hace acepción de personas. Yo quiero, ahora que estoy ya a 5 minutitos de terminar este programa, yo quiero invitarle a todos los hermanos que en algún momento ustedes han asistido a la iglesia y Dios les ha bendecido con un milagro. Dios ha bendecido tu casa, tu familia, tu hogar, tu finanza, tu salud. No le des la espalda al Señor. No te quedes sin celebrar el día de agradecimiento por 31 años. Vamos, participe este domingo. Al fin no se paga. Es libre, es gratuito ingresar, recibir la oración. Quiero avisarles, hermanos, junto al pastor Miguel Ángel, voy a estar en la entrada de la iglesia ungiendo con aceite y el pastor haciendo una oración especial por cada persona que ingresa. Eso sí, que solamente a los que ingresen entre las 7 y las 9:30, porque de las 9:30 en adelante nos vamos al altar junto al pastor a ministrar bajo la unción del Espíritu Santo. Atención, hermanos, atención. Esto será domingo, desde las 7 hasta las 9:30 vamos a estar aguardando para ungir al pueblo al ingresar a la iglesia. Desde una vez ya, reprender toda pesadez espiritual, toda frialdad espiritual, toda obra maligna que pone pesadez en los cuerpos para que nos honren y glorifiquen al Señor. Y así tengamos un culto con libertad, con mover de la presencia del Señor. Para los que no conocen, hermanos, ustedes que van de su propio vehículo, busquen el redondel de la Ceiba o pregunten por el desvío a Sonsonate y caminen por la calle que va hacia Sonsonate como 3 cuadras nada más arriba del redondel. Es bien fácil de llegar. O por otro lado, usted puede poner en Google Maps IPTA, así abreviado, IPTA Santa Ana o Iglesia Pentecostal Dios es Amor Santa Ana, y ahí va a aparecer ya la dirección para que usted sea guiado por el mapa. También a los hermanos que van de Uber, solo pídales que le lleven a la iglesia Dios es Amor de Santa Ana. Dígales que está justo caminando a la calle Sonsonate, frente a la ferretería La Ceiba. Dígale un poquitito arriba del redondel La Ceiba, en la ciudad de Santa Ana. Los que vienen de bus y se van hasta la terminal en el centro de Santa Ana, aborden la 17, la 55A, la 216, 238 o los pick-up que van hacia las cruces. Eso le dejan cabal como media cuadra abajo de la iglesia. O algunos conductores, pues de buen corazón, bajan a la gente justo frente a las instalaciones de la iglesia. Hermanos, hermanas, amigos oyentes, yo quiero hacerle partícipe. No se quede en su casa. Este domingo es el domingo de su bendición, es el domingo de su milagro, es el domingo de su sanidad. En la iglesia pentecostal, Dios es Amor de la ciudad de Santa Ana. 31 años estamos celebrando. Estaremos recibiendo desde el país de Honduras, por primera vez en El Salvador, al pastor Miguel Ángel García. Él va a estar ministrando bajo la unción del Espíritu Santo, la oración de milagros, la predicación de la palabra. Y desde las 7 vamos a estar en la entrada junto al pastor haciendo la unción con aceite hasta las 9:30. Una fiesta increíble, hermano. No se vaya a quedar en la casa. No sea usted desagradecido. Permítame decirlo. No sea usted desagradecido. Sea como aquel samaritano que vino y se postró y le dio gracias a Dios. No olvide el Salmo 103:2 que dice: y no olvides ninguno de sus beneficios. 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Por hoy ha sido todo. Que Dios los bendiga. Escúcheme mañana, viernes, de 5 a 6 de la mañana. La paz de nuestro Señor Jesucristo.
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0: Buenas, buenas, buenos días, ¿qué tal? ¿Cómo amanecieron? Ya estamos aquí. ¿A usted qué pensó? Ah, ¿se durmieron estos bichos? No, acá estamos ya en este jueves. Jueves le llamamos Jueves de Belicones para ponerle diferente música a usted y que empiece la mañana diferente. Ya estamos con todo, con mi compañera de fórmula y por supuesto para ponerle buena música ya, así desde temprano y con esta canción. No, hombre, usted ya vio ese TikTok cuando te gusta, ¿verdad? Así que si no lo ha visto, vaya a verlo. Qué bonito, qué bonito. Así que de esta manera comenzamos Dorre AM. Actívese ya a través del WhatsApp. Y saludos a todos los que ya están ahí escuchando la mejor nota desde el vehículo. Muchos Uber, muchos taxis, muchos Indray ahí también conectados. Usted que va rumbo al colegio en el microbús escolar, también saludos especiales para la escuela. Ese motorista que ya con sueño va, pero ahí va y lo va a ir a dejar, no se preocupen. Así que ya venimos con todos los poderes y por supuesto la voz sexy de la mañana. La voz sexy de la mañana.
1: O sea, yo.
0: Aquí tenemos a la Andrea.
1: A la niña Andrea.
0: A la doña Andrea.
1: No, hombre, claro que sí. Mira, 6 de la mañana con 21 minutos. Hola, buenos días. Estamos acá, pues, ya súper, pero súper activadísimos en la cabina de la 92.5 FM. Súper, pero súper rápido. Así en un abrir y cerrar de ojos. Ya estamos en día jueves. Un día más y le damos, pues, la bienvenida al fin de semana. Así que, bueno, mira, hay que aprovechar muchísimo esos días. Ya se viene el último fin de semana de este mes de agosto. Así que disfrútalo, gozalo. Y bueno, también recordá, si no te has dado cuenta, por ahí estaba viendo yo de que sí ya pusieron pues la información que muchísimos estaban esperando de cuándo se iba a llevar a cabo pues esa reprogramación de lo que hicieron de los chorros. Así que va a ser ese fin de semana. Para que lo tomes en cuenta, va a ser 29 y 30 para que vos pues ahí estés informado. Igual si sabes de alguien que viaja desde la capital hasta acá para Santa Ana, mejor decirle que se quede. Mira, decirle que se quede este fin de semana por allá porque sí, va a ser un poquito complicado venirse para acá y bueno, nuevamente irse de regreso.
0: Ah, no. De hecho, yo ayer viajaba a la capital y ya, vía Constitución ya era colapso. No se diga que solo esa ruta, pues sí, para llegar un poquito más. Que no vaya a dar una gran vuelta, pero así que vaya preparándose, como lo decíamos el fin de pasado, supuestamente le iban a cerrar, ¿va?
1: Sí, el fin de pasado.
0: Ajá, el fin de pasado, pero ahora sí, ya es oficial el día del sábado, a partir de, bueno, cuando empieza el sábado, a las 00:01 hasta las 11:59 del día domingo. Así que ya lo sabe, vaya preparándose. Si usted ya sabemos que viaja todos los días, el sábado muchas personas van a comprar porque tienen un emprendimiento acá, pues pilas, porque ármese de paciencia, porque si que va a encontrar tráfico, lo va a encontrar.
1: Lo va a encontrar, exactamente. Así que bueno, avisado está, soldado avisado no cae en batalla, dicen por ahí. Así que bueno, ahí está la información para que ustedes lo tomen en cuenta. Así que bueno, 6 de la mañana con 23 minutos. De esta forma iniciamos RM en este día jueves, jueves belicón. Ya lo sabes vos, hoy venimos con esas canciones belicones que yo sé que a todos ustedes les encanta, les gusta, aunque digan que no, yo sé que sí, yo sé que aunque nosotros
0: que
1: las pongamos,
0: encanta.
1: Nosotros las ponemos, exacto, y de la nada ya andan tarareando, y de la nada ya se sabe la canción, y de la nada ya andan cantando, así que vos podés solicitar tus canciones a través del WhatsApp 7607-0572, así que bueno, mira, también vamos a iniciar este turno, pues, hablando de cómo están las calles de Santa Ana, así que nos vamos a ir con el tráfico, gracias a nuestros amigos de salud, así que para que ustedes lo tomen en cuenta, igual igualmente, si andas por una zona complicada ahorita mismo acá en Santa Ana, hacémelo saber a través del WhatsApp 7607-0572.
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1: Bueno, y vamos con lo que nos interesa a esta hora de la mañana. Mira, 6:24 minutos, y vamos con el reporte del tráfico a esta hora de la mañana. Mira, por acá estamos viendo cómo están las diferentes calles de nuestra queridísima ciudad Morena. Estamos viendo de que en estos momentos pues no hay tanto tráfico. Mira, estamos viendo de que si vos andas por la calle Libertad Oriente, hay tráfico despejado en esos momentos. Igualmente, bueno, si vos andás justamente acá por el mercado Colón, no hay tanto tráfico, nada más vamos a encontrar un poquito de congestionamiento vehicular llegando a la calle Aldea San Antonio, justamente ahí por la IEPROES. Ahí sí vamos a encontrar tráfico a esta hora de la mañana. Mira, nos vamos por otra zona también bastante, bueno, transitada en las mañanas, y sí estamos viendo de que en el paso a desnivel de la Unicaes, en esos momentos sí hay tráfico pesado, como que vas para, bueno, carretera antigua hacia San Salvador, como que vas y venís a esta hora de la mañana.
0: Así es, también verificando de las zonas de Ciudad Paraíso, si usted viene por esa zona de Comecayo, de también de la calle que va para Candelaria la Frontera. Si usted viene de Candelaria la Frontera pasando por Ciudad Paraíso, está colapsado, está complicado pasar por ese sector hasta llegar al redondel Santa María. De igual manera, si usted viene de Ecoterra, viene de La Empalizada, viene del sector de Ciudad Real, viene de Chalchuapa, incorporarse, ingresar para Santa Ana, al redondel Santa María, está colapsado también. Todo el tramo del redondel Santa María, ahí comienza el tráfico hasta el redondel de La Ceiba, pasando por la UNASA, vemos que todo ese tramo está en color rojo, nos indica que el tráfico está complicadísimo. Y también verificando la zona, usted ingresando desde el redondel del Trébol hacia Metrocentro, vemos fluido. Solamente unos metros antes de llegar al redondel del Trébol, sí está, hay un poco de tráfico en ese sector.
1: Ok, perfecto. Y ya como último dato, mira, estamos viendo que en el redondel del Sauce, igualmente como que vas pues para carretera hacia Metapán, sí hay tráfico complicado a esta hora de la mañana. Igualmente también adicional a eso, de que hay presencia pues de los agentes del BMT, así que bueno, para que ustedes lo tomen en cuenta. Así que ese fue el reporte del tráfico a esta hora de la mañana, Dorri. Ya lo sabes, maneja siempre con muchísima precaución y por supuesto siempre respetando los límites de velocidad. Buenos días.
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0: si algo te molesta, yo lo cambio por usted. Imagínate llegar a ese tipo de enamoramiento, de verdad, que vos decís, no, yo tengo que cambiar ese tipo de cosas por esa persona porque quiero estar con ella. Vaya, yo siento que una de las cosas que es más difícil como que lograr es de que un hombre cambie por una persona. Yo siento que los hombres son como que más difíciles, más orgullosos, más toscos, no sé, algo por el estilo. Como que a ellos les cuesta un poquito cambiar más por la pareja, pero yo siento que las mujeres sí son más accesibles en ese aspecto. Vaya, yo siento de que una mujer, es que las mujeres somos perfectas, usted, la verdad. Somos maravillosas.
1: Ay, ay, ay, no.
0: Espectacular.
1: No lo creo.
0: La verdad, no, sí, la verdad es que sí, las mujeres somos como que más accesibles, somos como de que, vaya, no sé, imagínese a su novia o algo por el estilo. Ah, no, a Cristian está apagado, enciéndolo. Ah, bueno.

0: Cristian no le gusta, no sé, que digamos... ay, no sé, como que yo salga los viernes. Vaya, yo voy a empezar a cambiar eso por Cristian, porque yo lo quiero, yo quiero estar con él. Hay muchísimas personas que dicen de que uno no tiene que cambiar por la pareja, porque la pareja uno lo tiene que querer como es, lo tiene que aceptar como es, pero a veces hay cosas que uno se puede mejorar, uno puede cambiar. Ajá,
1: hay
0: obviamente
1: que tener la voluntad.
0: Y por el bienestar de los dos, pues también.
1: Ajá, yo siento que en ese tema... hay polos opuestos, son los que se atraen, man.
0: Sí.
1: Pero hay cositas, así como usted dice, que sí hay que cambiarla, man. Hay hábitos que uno tiene que mejorar. Tal vez no cambiarlo, hay que mejorarlo. Si lo hace con frecuencia, pues ya no lo haga así, man. Ya si sale todos los días a vacilar, ya no vaya. Ya. O ya puede incluir a su
0: si
1: pareja.
0: Si sale tres días, salga uno, pues, y lo tiene que llevar a
1: él. Mire, ese tema es complicado. Ajá. De llevar siempre a la pareja con los amigos, ¿sí o no?
0: Sí, yo siento de que... vaya, yo soy muy de las personas. Obviamente, si me quiere llevar, ok, perfecto, pero yo no voy a ir siempre con vos. Yo no voy a ir siempre con vos. Yo sé que es un momento en donde vos también tenés que disfrutar. Yo sé que también vos quizás vas a hablar con tus amigos, cosas así que son muy propias de ustedes o algo por el estilo. Y no es porque me estés ocultando cosas, sino que porque, o sea, vos en este espacio tenés tu tiempo, anda a distraerte, disfrutar y toda la cuestión. Y en ese aspecto yo siento que las mujeres también tenemos que ser un poquito abiertas. Obviamente la desconfianza siempre va a estar, pero uno no puede andar cuidando siempre al hombre.
1: Ah, no,
0: no, hombre, eso sí no.
1: Eso es como nada, nada. Eso no.
0: Ya, eso sí ya no se puede.
1: Usted, señorita, que nos va escuchando en el automóvil, ¿usted cuida al 100 a su hombre? ¿Usted será que anda pendiente de todo hasta qué mensaje le cae?
0: Sí,
1: no, ese ya es como
0: qué
1: ya.
0: Qué locura. Ya. Vaya, imagínese, hay mujeres de que, no sé, digamos, a usted le cae un mensaje y de la nada ya se pone alerta. Como ajá, de que ya. Quiero ver qué. Mira, es, quién es.
1: No sé dónde le sale otro ojo a esa señorita,
0: otra,
1: pero.
0: Sí, y le sale un ojo biónico, a que ve. No, hombre, usted está como por allá y está viendo, está como que enfocando, hace diferentes enfoques.
1: No, se está maquillando, está platicando, pero el otro ojo ahí lo tiene
0: ahí
1: en el
0: está.
1: Teléfono.
0: Sí, es verdad, pero bueno. Pero bueno, así queremos estar nosotros, pues uno no puede estar ahí sin pareja, así que esa es como el plus que uno le da a las vidas. A las vidas, así que bueno, mira, continuamos con más. Llegamos a las 6 de la mañana con 49 minutos. Mira, súper rápido, ya pasó la primera hora, pues de acá de Dorre AM. Así que bueno, mira, vamos a disfrutar y por supuesto ya estamos preparando el primer bloque Belicón. Así que si vos querés canciones beliconas, solicitarles a través del WhatsApp. Si quieres de Fuerza Régida, Grupo Firme, Grupo Frontera también se puede. Si quieres de Karim León, de Oscar Maidón, de Peso Pluma, Tito WP, ¿quién más? Vaya, Belicón, no hay mujeres, va.
1: No.
0: No va. La Ángela Aguilar no se puede contar como Belicón, ¿verdad? No va,
1: no,
0: es como
1: no,
0: más
1: ella
0: de
1: ranchera,
0: regional.
1: Sí, ajá, más
0: ranchera, regional mexicano.
1: Chavi ella, también, es que Chavi
0: ella
1: empezó.
0: Anda desaparecida usted, la Ángela Aguilar.
1: Sí, no, es que muchacha.
0: Es que, de que la funaron, va, de que es que lo otro. Es que mire, yo no sé por qué la han funado tanto, pero es que esa señorita...
1: Va.
0: Casi nadie la quiere, no. Pero es que también es como, es muy arrogante, ¿verdad? Como que muy así su actitud, no sé.
1: Ajá, esa imagen ha dado.
0: Ha dado, cabal, y no ha hecho nada por cambiarla tampoco, ¿verdad?
1: Nada,
0: no,
1: pobrecita,
0: o sea, pero pobrecita,
1: pero canta bien, o sea,
0: ajá,
1: es que
0: ella tiene
1: el talento, viene
0: tiene
1: de
0: el talento del papá, exactamente.
1: Pero y el papá muy respetado, muy querido, pero ella como que no se dio ese lugar, va.
0: Y yo siento que diera él, va, como de que ay, mi hija, como de que ay, o sea, porque es bien complicado, pues.
1: Sí.
0: Y aparte que es la niña literal, es la menor y creo que es la única hembra también de los hermanos Aguilar. Así que puede ser algo complicado. Así que bueno, mira, también si quieres canciones ahí de Pepe Aguilar, las puedes solicitar. Si te gusta el Ángel Aguilar, también las puedes solicitar. O si quieres del esposo ahí también de Cristian Nodal.
1: Cristian Nodal. También repórtese a través del WhatsApp. Ahí teníamos que no nos agarraba el WhatsApp, pero ya lo tenemos listo. Así que actívese el 7607-0572. Si estaba dormido. Hey, WhatsApp, despertate. Dice Heidi Carranza, buenos días. Quisiera que me saludaran a mi hija Lupita, okay, que hoy está cumpliendo años, 26 años aquí en la tierra calera. Me pueden poner la canción de corazón de Moy Bobadilla. Moy Bobadilla, esa es buena, va. Se la puede. corazón, ¿qué le has hecho a mi corazón? Algo así creo que dice, sí. Sí, es buenísima la canción. Así que saludos para Lupita, que hoy cumple 26 años. Parece que fue ayer, Lupita, cuando le estaba cambiando los pañales a su mamá, pero ahora la felicita. Así que Heidi, su mamá, la está felicitando Lupita. ¿Qué le pasa, Lupita?
0: Ok, perfecto. Así que bueno, felicidades a Lupita, que sabe cumpleaños, que sabe manteles largos, que se la pase súper, pero súper bien en este día jueves. Que Diosito me la bendiga muchísimo y por supuesto le regale muchísimos, pero muchísimos años más de vida. Y que bueno, sean años pues ahí llenos de muchísimo amor, salud y por supuesto buenísimas cosas. Así que ahí está el saludo muy, pero muy especial de parte de la 92.5. 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
0: A partir de las 2 de la tarde, exactamente. Así que bueno, mira, nos tenemos que ir a una pausa, 5 de la mañana, bueno, 5 minutos nos separan de las 7 de la mañana.
1: ¿Qué dice Don William?
0: Hola.
2: Buenos días. Algo chistosa, se levantó la Andreita, va, patrón.
1: Cabal, que piensa que las mujeres tienen el poder, que no sé qué. Es que quiso despertar así empoderada, pero sabe que las mujeres son complicadas.
0: Ay, Dios, el patriarcado.
1: Así como lo dice Ernesto Guillén, dice, bueno, sí, es Dorre, las mujeres son complicadas. Dice.
0: No somos complicadas. Sí. Es que miren, tipo la canción de Ricardo Arjona, creo que es, de que dice que no hay que comprender solamente.
1: Ah, no, esa es de Nicho Hinojosa.
0: Ah, ok, así que bueno, ahí
1: no
0: está.
1: Hay que comprenderla solamente. Ni modo, así nos toca aguantarlas, pero bueno.
0: Pero ¿qué harían sin esta maravilla? Se muere.
1: 6 de la mañana con 55, hay que irnos a una pausa, ya está hablando de debilidades.
0: Le voy a apagar ya el micrófono.
1: Apaguémosle el micrófono, vámonos a comerciales.
0: 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Así que bueno, mira, hoy sí nos vamos ahí con una pausa, pero más adelante venimos con más música. Recordá que es RM a través de la 92.5. Buenos días.
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7: 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Son las
8: 6:58 de la mañana.
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7: 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Son las
8: 7:02.
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2: ¿A qué hora vienes por mí? 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

0: Ojalá que nunca se nos haga de mañana. O sea, que dure toda, pero toditita en la noche la fiesta. Mire, de verdad, yo siempre voy a admirar a las personas que pueden pasar literalmente desde la noche 10, 11 de la noche hasta que amanecen fiestados. Yo no sé cómo le hacen a usted.
1: Yo no sé cómo hace la gente que sube historias todos los días, desde el lunes,
0: yo digo,
1: martes.
0: Yo le quiero aprender algo al patrón. Quiero ver si le aprendo.
1: No, no, nada que ver. Ahí está, pero bueno, ¿usted qué opina del tema que tenemos ya en WhatsApp?
0: Ah, ya puso tema.
1: Ah,
0: pues
1: no, pues claro, se andamos activados, pues. A mí me da un rol y lo activamos, pues.
0: Wow, me encanta. Así que bueno, ¿qué puso de tema hoy?
1: Maneras sutiles de decir no tengo dinero.
0: Maneras sutiles de decir que no tengo dinero. Ay, yo siento que una de las cosas puede ser cuando uno dice que no tiene hambre, pues, que va, todos van a salir a comer, que esto, que lo otro, platicando un poquito indispuesto del estómago.
1: Ey, vos que vas a pedir, voy todos pidiendo como el combo más caro, por así.
0: Ajá. No, y algo tranqui.
1: Sí, no, fíjate que estoy a dieta, el nutricionista me lo ha dicho. Así, maneras.
0: Quiero ver. De decir que no tenemos dinero, bien complicado.
1: William Ramos dice, ahorita no llego a base, mejor otro día, dice. Eso no lo había escuchado.
0: Ahorita no llego a base, mejor otro día.
1: Ajá. No sé. No,
0: está
1: no,
0: interesante, no, está interesante.
1: Dice Milton Mazariego, buenos días, Andreita y patrón.
0: Hola, hola.
1: Se me ha perdido la billetera. Esa es una típica. No, qué barbaridad. Ey, ese amigo que aparenta tener dinero y a la hora de las horas no tiene nada. De esos que solo piden. Ey, pidamos la otra, pues pidamos la otra. Y a la hora de la cuenta... No, hombre, si yo solo como dos, me tomé, va. Ahí se pone. Uy.
0: O que se van para el baño, va. Justamente, ajá, en ese momento les dan ganas de irse para el baño. Pero bueno. Pero bueno, vaya, de eso vamos a estar hablando en esa mañana, 7 de la mañana con 23 minutos. Así que bueno, si vos querés contarnos, hay alguna manera sutil de decir que no tenés dinero, lo podés hacer a través del WhatsApp 7607-0572. Y por supuesto que te vamos a estar leyendo. Igualmente, si quieres alguna canción belicona, la podés solicitar. Y claro que yes, claro que sí, te vamos a estar complaciendo.
1: Así es, también reportes a través del WhatsApp, cómo está el tráfico en las diferentes calles. Ya lo mencionábamos al inicio que hay algunas zonas complicadas, pero también ya se ha despejado a esta hora, ya está más fluido. Ahí cuéntenos a través del WhatsApp, que dice nuestro amigo Francisco.
0: Hola, hola. ¿Qué? No le entendí nada.
1: No, es que me imagino que va conectado al Bluetooth del carro.
0: Del
1: ahí
0: carro,
1: se interfiere.
0: Un poquito ahí con distorsión.
1: No, y no se escucha bien, Francisco. Desconectate del Bluetooth porque no se escucha. ¿Qué dice Billy?
0: Hola.
2: Así como complace, me habría decir, usted la pide, yo se la pongo. Pues sí, mínimo, la rola va.
1: Este Billy habla hablando locura. Pero bueno, ahí está el WhatsApp más que habilitado, 7607-0572.
0: Okay.
1: Y antes de irnos a una pausa, quiero contarles algo bien interesante. 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
0: 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Así que bueno, mira, nos vamos a ir una pausa. Llegamos a las 7 de la mañana con 25 minutos. Recuerda que es RM a través de la 92.5 en este día jueves. Y un jueves diferente, un jueves belicón. Carla.

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3: 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Son las
8: 7:29.
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0: Sí, pero... Uy, ¿qué?
1: Yo no le digo a nadie, pero...
0: Bueno, o me caes bien, te voy a dar uno, ¿ok? Pero...
1: Gracias.
2: Le dicen las sensaciones.

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5: 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Son las
6: 8:02.
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5: 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Son las
6: 8:04.
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0: Bueno, mira, llegamos justamente hasta ahora a las 8:15 y continuamos con más acá en la cabina de la 92.5 FM en este día jueves de Belicón. Así que ya estábamos preparando el siguiente bloque en este día para todas aquellas personas que les gusta pues la música belicona y de Peso Pluma, de Grupo Frontera, Fuerza Régida, no sé, ese tipo de artistas. Ya tenemos el siguiente bloque. Claro que sí, ya les vamos a poner sus canciones favoritas.
1: Así es, jueves de Belicones, recordá y activate ya a través del WhatsApp 76070572. Saludos para Stanley, saludos para Adier Mendoza, dice buenos días, pudieran colocar por favor tu look de Grupo Frontera con Peso Pluma. Y con respecto al tema maneras sutiles de decir no tengo dinero,
0: ajá,
1: es que dice él, está muy caro.
0: Está muy caro, sí.
1: Ajá, son de las cosas. Saludos para Stanley también, que se está reportando. Buenos días, mi amigo Milton.
0: Ajá. O decir de que vaya, a veces uno va a alguna tienda o algo por el estilo y ve algo que le gusta, ajá, que no quiere comprar, eso que lo otro, pero ya cuando ve el precio, como que ya no está tan bonito, vea. Como de que el color ya no, mucho, pero es que como siento que no me daba.
1: Que ya puesto no me quedaría bien. Tacaño. ¿Qué dice Milton?
0: Hola, hola.
2: ¿Me podrían poner Perro Fiel de Neton Vega, por favor?
0: Uy, vaya.
2: Pendiente la mejor nota.
0: Ok.
1: Vaya, Neton Vega no es tan así popular como los demás.
0: Pero tiene buenas canciones.
1: Pero tiene buenas canciones. Ahí viene Perro Fiel, mi amigo Milton.
0: Okay,
1: quiero ver.
0: Ya se viene.
1: Francisco Castro.
3: Ay, perdón, ay, no sí, me di cuenta que iba conectado. No, yo le dije, era así con los cheros. Ey, man, fíjate que me hace un compromiso familiar, fíjate. Y pues yo no voy a poder salir con ustedes, ¿verdad? Y todo. Esa creo que es una buena excusa, ¿verdad?
0: Sí.
3: Pero ahí a la novia, si no sé cómo se le pudiera decir. Yo lo voy a pensar y le voy a decir. Y saludos ahí al mero patrón.
0: Eso, al patrón.
3: En este día de descanso laboral. Saludos ahí a la Andrea. Y Andrea no le he escrito, ya le voy a escribir, fíjate que me acuerdo. Se cuidan, bendiciones, feliz turno y se portan bien.
1: Eso.
0: Ok, gracias, Francisco. También
1: está mi amigo Francisco.
0: De que solo anda cotizando, solo ando viendo.
1: Vaya, esa es otra onda, ¿va? Cuando uno tiene novia y uno anda, pues sí, apenas anda un su dólar ahí o $2, anda acabado, pues.
0: La novia que no anda pisto.
1: Ajá, pero mi amor, fíjate que este fin de semana quiero ir al Cerro Verde, por ejemplo, ¿va? Y ay, ¿cómo le diría usted así, sutilmente que anda acabado?
0: Vaya, usted qué hombre.
1: Va, porque imagínese.
0: Como usted no sufre de eso.
1: Este
0: va.
1: Fin de semana. No, es que mire. Después ahí anda la gente escribiéndome que le preste pisto. No tengo. No, esa es otra. Cuando le piden prestado a uno, ¿cómo le dijera sutilmente?
0: Híjole.
1: No, es que los cheros de uno son así como que, hey, viera vos que tengo que pagar algunas cosas, para que ya me están pidiendo el dinero de tal cosa. Y vaya, uno ya presiente que le van a decir.
0: Yo siento que en ese aspecto, para quizás quitarse la pedrada o algo por el estilo, no sé, es como de que sí, vaya, se vienen acercando las fechas de pago. Y ajá, que ahí como que seguirle la corriente, pero sí, no decirle, sí, ah, mira eso que lo otro, va, sino que ponerte como en el mismo plan, digo yo, sí, va, de que, sí, sí, hay que hacer más pago.
1: Va que está bien difícil la vida.
0: A mí ayer me vino el recibo de no sé dónde, sí, y tengo que pagar no sé cuánto, vaya, algo
1: no,
0: así.
1: No, yo la que puedo aplicar es como, hey, igual está. Amo,
0: ajá,
1: igual, claro. Vieras que cómo me ha tocado a mí, así es porque la gente, no es mentira, así lo voy a decir al aire. A usted que me conoce, usted, la gente piensa que tengo dinero, hombre. Y no, mire, no es mentira, recibo mensaje, hey viejo, no tenés 20 pesos que me prestes. No, mejor prefiero decir no que perder una amistad.
0: Una buena amistad.
1: ¿Qué dice Ale?
4: Hola, hola, buenos días, ¿qué tal? ¿Cómo están?
0: Hola, hola.
4: Saludos, saludos. Aquí ya en las Ardo Laboros.
1: Okay. Saludos, Ale.
4: Para mí la forma sutil de decir no tengo es a prestarte, iba yo.
1: Ajá, cabrón.
4: Mira, la diferencia que con tu novia, creo que tenés suficiente confianza de decirle, mami, hoy no tengo.
0: Ajá.
1: Sí, pero imagínate, andás en aquella onda de que empezás a andar, pues.
0: Andar, vaya.
1: Y vos querés veces, siempre impresionarla, porque es hablar lo que es.
0: A veces eso es bien complicado, porque yo he conocido ahí amigos que ellos quizás no tienen en el momento, pero dicen, hey, no, hombre, es que el fin de semana voy a salir con aquella, va, mira, ajá, préstame. a todos los que conocen le andan prestando porque quieren salir con la muchachita. Entonces, sí, yo digo, vaya, hay hombres, hay caballeros, hay muchachos que incluso yo siento que si algún día tengo un hijo, yo siento de que yo sí le voy a inculcar eso, como de que mira, no te tenés que quedar sin nada solo por invitar a una niña, ¿va? O sea, no sé, es que eso es bien complicado.
1: Complicado, así que bueno, cuéntenos ahí a través del WhatsApp 7607-0572 esa manera de decirle al amigo. Y lo mismo te iba a decir yo, que me prestara, vos que ando acabado también.
0: Vaya, por acá dice mi amigo, dice, hablando de eso de prestar, a mí hace poco una persona que yo ni conozco en persona me dice, me pidió prestado por TikTok. Vaya, igual sí, a veces hay muchísimas personas, uno se puede meter a un live así de la nada, de cualquier persona o algo por el estilo, y hay personas que incluso así en los comentarios como que le están poniendo a uno, mira, que ya va a cumplir años mi niño y no tengo esto, no tengo lo otro, o mira, necesito esto, y así va. Entonces hay personas que, o sea, aunque no te conozcan, pero como te ven ahí haciendo ese tipo de cosas, piensas que tienes dinero.
1: Cabal, pues. No,
0: y te empiezan a pedir prestado, te empiezan a escribir así al privado y todo eso, es bien complicado. Hola, es Ángel complicado. Rivera, ¿cómo estás? Dice, solo hemos hablado un par de veces y yo así como, ¿y de dónde? Ey, tenía bastante bien escuchar eso.
1: ¿Y de dónde?
0: ¿Y de dónde, niña?
1: ¿Qué dicen?
0: Hey, hola, Pame, buenos días. ¿Qué
1: se
0: tal?
1: Se ha reportado nuestra bien, amiga gracias. Ale.
5: Sí, de decir
0: hola, hola.
5: No, pues sí, para no echar de ver que no tiene dinero. Dice, ay, se me olvidó la cartera, la dejé en la casa, no sé qué me pasó, que la olvidé, que no sé qué. Ajá, para no echar de ver, va, de que dinero no anda.
0: Que no me anda nada,
5: yo,
0: uno.
5: Pienso yo que sí es, no sé.
0: Ok, perfecto.
1: La típica.
0: Mira, yo ya no me preocupo de eso porque ayer me regalaron un billete de $2, así que va a traer abundancia.
1: Ese es de emergencia. No, y de verdad que funciona mucho. Ey, pero esos amigos también va. Ey, no andas efectivo, que solo la tarjeta cargo. Ey, pero que aceptan tarjeta.
0: Es verdad.
1: No, pues sí, pero no es que me acordé que no tiene fondo, ¿va? Porque no han depositado. Ey, esa gente se la quiere llevar de vivo.
0: Sí, exactamente. Así que bueno, mira, de eso vamos a estar hablando de aquí a las 9 de la mañana, así que todavía hay chance. Todavía hay tiempo para que nos digas de esa manera sutil de decirte que no tenemos dinero. Así que ahí está el WhatsApp más que habilitado, 7607-0572. Así que bueno, mira, también antes de irme a la pausa, yo quiero saludar pues a alguien bien, pero bien, bien especial para mí. Así que le voy a poner a Mayanita. Así
1: estas
0: que bueno.
1: Son las mañanitas.
0: Hasta cantada. O sea, no, la verdad es que yo quiero felicitar a mi mamá, que hoy está de manteles largos. Ya ustedes por ahí, ya la, más o menos la ubican. Los que se me conectan a mis lives ya saben quién es la niña Edith. ¿Quién es la niña Edith Mejía? Así que bueno, felicidades a mi mamá. Que se la pase muy, pero muy bien en ese día jueves. Ya lo sabe que la amo muchísimo. Igual le agradezco muchísimo todo lo que ha hecho por mí. Y por supuesto por mis hermanos, por mi papá, por toda la familia. Así que la amamos mucho. Que se la pase muy, pero muy bien. Y que Diosito le conceda muchísimos, pero muchísimos años más de vida. Para poder pues compartir con ella muchísimos años más. Así que bueno, mami, que te la pases muy, pero muy bien en ese día. Y pues ya celebramos más tarde.
1: Eso, qué bonitas palabras. Así que muchísimas felicidades. De niña Edith, que se la pase bonito hoy, más que nunca la tienen que consentir. Yo sé que todos los días tienen que consentirla, pero hoy más. Y pues que la pasen en abundancia, que todos sus deseos de que el André ande por el buen camino se cumplan.
0: Que ya se sostiene que esta muchachita.
1: Esta muchachita le saca canas verdes, pero ni modo, que a Dios así la hizo. Pero muchísimas felicidades, muchas bendiciones. Gracias por siempre compartir con nosotros también. Yo sé que también me quiere mucho, yo la quiero mucho a usted, así que un fuerte abrazo y que se la pase bonito este día de su cumple.
0: Exacto.
1: Que mire que 32 años no se cumplen todos los días.
0: Exactamente. Así que bueno, felicidades a mi mamá y que todos los deseos y anhelos de su corazón,
1: saludos, mami,
0: se hagan realidad. Así que bueno, Isaba, mira, con eso me voy a ir a la pausa. Llegamos a las 8:25. Y bueno, también saludar a Olivia, que no sé si nos está escuchando,
1: Olivia.
0: Pero también ella está de manteles largos el día de hoy. Así que felicidades a Olivia, que se la pase muy bien, que Diosito me la conceda, bueno, muchísimos años más y me la regale pues ahí todo, pero todo lo bonito ahí en su vida. Muchísimas bendiciones, que sean muchos años ahí lleno de cosas bonitas, de salud y por supuesto de muchísimo, pero muchísimo amor.
1: Así es, así que nos vamos a una pausa comercial, 8 de la mañana con 25 minutos. Recuerde, hoy es jueves de Belicones y saludos especiales también a todas esas personas que están escuchando La Mejor Nota y también están de manteles largos, que no tienen quizás como la posibilidad de escribirnos, pero que la pasen bonito, hay que celebrar la vida y que cumpla muchos años más.
0: Exactamente, así que bueno, nos vamos a la pausa, 8 de la mañana con 26 minutos. Saluditos para mí también, dice Parcherito Show, así que bueno, saluditos para Parcherito Show.
1: Saludos.
0: Esta mañana nos vamos a la pausa, 8 de la mañana con 26 minutos. Buenos días.
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0: se va a estar.
1: Bueno, ahí teníamos esa excelente canción de Grupo Frontera. Qué barbaridad esta canción. Si estoy llorando. ¿A quién se la ha dedicado usted? Está como el top número uno de Grupo Frontera con dúo, con el Grupo Firme. La verdad que es pegadora. El amor de mi vida. Ahí van a disculpar.
2: Estamos afinando la garganta. Ahí estamos haciendo cierto, ¿cómo se llama? Ejercicios vocales.
1: Cabal. 8:41 a.m. Y ahí tenemos el tema de este día, maneras sutiles de decir que no tenés dinero. Vos, que es el tema de este día, maneras sutiles de decir que no tenés

0: te invita a que llegues este sábado a ver el partido benéfico para el eterno capitán William Adalberto Osorio a partir de las 2 de la tarde, como te lo mencionaba, en el estadio Oscar Alberto Quiteño. Jugadores invitados que van a estar en ese partido. Uy, mira, tenés que sí o sí ir a ver al mágico González de nuevo en el Quiteño, Alejandro de la Cruz, William Reyes, que son de los jugadores emblemáticos. Bueno, más que todo Jorge el Colochito González. Así que hey, una foto con el mágico sería espectacular ahí. ¿Y cuánto va a costar? $2 para que vayas a apoyar esta noble causa para William Osorio. Y por supuesto Reynosa, todo para su bus y camión, te invita a este partido benéfico.
1: Exactamente, así que bueno, ahí está la buena información para que ustedes lo tomen en cuenta este próximo fin de semana. Exactamente, el sábado 29 de agosto se va a llevar esa actividad, así que para que ustedes vayan a disfrutar, vayan a gozar, vayan a disfrutar y vayan a pasársela súper pero súper bien. Mira, la entrada es solo de $2, así que para que vayan pues ahí a apoyar esta noble causa, la verdad es que está muy bonito, así que para que ustedes vayan ahí con sus amigos, con toda su familia y por supuesto inviten a más personas, para que más personas se puedan pues sumar a esta actividad bastante pero bastante bonita que se está llevando, bueno, que se va a llevar a cabo este próximo sábado. Así que bueno, mira, ya casi nos vamos a despedir, pero mira, también ahorita estábamos ahí hablando de que ya se va a terminar el 2027, ya casi se va a terminar el 2026 y llega el 2027, así era, de que ya casi se termina el 2026. 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
1: Bueno, ahí está, la ciencia sin moral es vana, así que bueno, ahí estaban la información, gracias a nuestros amigos de Universidad Católica de El Salvador. Así que bueno, mira, nos vamos a quedar con más música a esta hora pues de la mañana, pero ya nos vamos a despedir, nos vamos a despedir con una canción muy buena ahí que la estamos solicitando, y esto es AMG de Natanael Cano y Peso Pluma. Así que bueno, mira, así de esta forma terminamos con este jueves belicón. Muchísimas gracias por haber estado conectado con nosotros, recuerda que esto fue Dorra a través de la 92.5 y mañana se vienen las mezclas con el papito DJ, así que patrón, llegamos al final. Así,
0: uy, qué rápido sentí la mañana, cerrando de la mejor manera el día de mañana con las mezclas de papito DJ, así que no se lo pueden perder, nos sintonizan a partir de las 6, iniciando las mañanas de una forma diferente y con la excelente programación que te trae la mejor nota 92.5.
1: Exactamente, así que bueno, adiósito, que se la pase muy pero muy bien, día

Jueves, pórtense bien que todavía no es fin de semana. Sí. Saluditos, Adri, gracias por estar conectada ahí conmigo a través de TikTok. Así que bueno, nos vemos y nos escuchamos el día de mañana. Bye.

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0: Toc, toc, toc.
1: ¡Ey! Llegale. Que se ponen gringuitas. Vienen 2 meses. Sí. Ya vi, se ponen gringuitas.
0: ¿Qué tal? Buenos días. Oh. ¿Qué tal?
1: Sí, ya.
0: ¿Cómo está usted en el jueves? Oiga bien, jueves 27 de agosto. A 4 días de decirle bye, salud, sayonara al mes de agosto.
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0: ¿Hizo su agosto usted en agosto? ¿Sí o no? ¿Qué vamos a escuchar por ahí? ¿Qué es lo que se le antoja a usted a esta hora de la mañana? Recuerde que hoy es jueves de la tomatada. Toda esa música salsa que usted quiera por ahí, solicítela. Porque hoy venimos con la tomatada. Para ponerle movimiento. Ya vamos a ver qué nos inventamos por ahí para que platiquemos hoy. Yo creo que lo vamos a poner a elegir. Ya le vamos a contar de qué se trata. Así que vamos a pasar lista por ahí. ¿Quién ya está ahí pendiente de la mejor nota en Santa Ana? Dos Remix 92.5. Vámonos con esto por acá. Acá en Playmix.
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Saludos a usted que ha mostrado lo bello que es la vida. Mía, mía, mía. Buena rola, hombre. Buena, buena, buena, buena. Eddie Santiago acá en la

0: ¿Quiere algo más? ¿Necesita algo más?
1: Otra salsita.
0: Ay, ay, ay. Salud de que está vigiando el de los panes. Ahí está vigiando la de la fruta. Mire, ¿qué fruta está de temporada ahorita? Va que ya están las anonas. O todavía no le faltan, va. O ya pasó. Gracias. Es que he visto varias anonas, pero ay, Dios. Así como que son naranjitas. ¿Qué otro? Los jocotes de corona ya están. No, todavía no. O ya pasó. Alguien que nos diga por ahí.
2: Procurando sentir tu
0: que sea experto o experta en frutas.
1: Pues sí.
0: Mía.
3: Aunque estés con él.
0: Con una canción buenísima de este señor. Es un señor de la salsa. Así, señor de la salsa.
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0: La mejor nota de Santa Ana es Do Re Mix 92.5, ya a 10 de la mañana en punto. A esta hora tenemos información muy importante para todos ustedes. Usted ya lo escuchó por acá en la mejor nota de Santa Ana.
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0: Se nos viene una vez más la Teletón. Pero para mayor información, para que nos amplíen todo esto, por acá tenemos a Mónica de Samayoa. Así que Mónica, bienvenida acá a la mejor nota en Santa Ana. Cuéntenos por ahí, Mónica, ¿qué es lo que se está preparando ya para Teletón?
2: Ay, muchísimas gracias primero por el espacio y darnos la oportunidad de dirigirnos a todos sus radios escucha. Realmente, pues como fundación, súper emocionados, pues como dice nuestro eslogan, el abrazo que nos une, es Teletón, el abrazo que nos une a todos los salvadoreños realmente en torno a poder apoyar a las personas con discapacidad en nuestro país. Nosotros año con año hacemos este evento para con el gran desafío de poder recaudar estos fondos para poder mantener, ¿verdad?, más de 124 mil atenciones que damos nosotros al año completamente gratis para todas las personas sin excepciones. Estos servicios de rehabilitación integral de primera que nosotros le brindamos y ese abrazo que les damos cuando vienen aquí a la fundación y decirles pues que no están solos, que estamos para apoyarles en su proceso de rehabilitación. Fíjate que este eslogan para nosotros es como, bueno, para mí personalmente que tengo pues casi 20 años de tener la bendición de trabajar aquí en la fundación, en Junter, en Teletón, que somos lo mismo. De verdad que se me paran los pelitos porque de verdad yo siento que le damos ese abrazo cuando vienen las personas acá. Así que de verdad que este eslogan es como súper significativo y yo de verdad a veces uno... Cuando uno ayuda, a veces uno nunca va a conocer a esa persona que recibió ese abrazo, pero ese abrazo lo está recibiendo en su proceso, ¿verdad? Entonces yo creo que es súper importante. Este es el único evento que nos une como país a todos los salvadoreños, así que yo los invito a que ayuden, a que colaboren, a que nos ayuden a seguir ayudando.
0: Perfecto. Mónica, ¿cuándo va a ser esto de la Teletón? ¿Qué es lo que vamos a tener por ahí de bueno para que la gente esté pendiente por ahí? Y también las formas, ¿cómo podemos dar las donaciones por ahí, Mónica?
2: Bueno, el evento es el 25 y 26 de septiembre. Pues la forma de donar, nosotros ahorita estamos rifando un carro, ¿verdad? Que es una de las campañas que estamos haciendo.
0: ¿Sí?
2: Pues en nuestras redes sociales, Teletón SB, ¿verdad? En Instagram, en TikTok o en Funter El Salvador, en Facebook, pueden buscar y ahí pueden ver la forma de donar al mismo tiempo, pues en la cuenta, ¿verdad?, del Banco Agrícola, transferencias, que es la cuenta de la Teletón, que creo que muchos no las podemos por la canción 500-210-0000. Y también tenemos a través de Wompi un enlace también que lo tenemos en nuestra página web, Teletón, www.teletón.org.sb, donde ahí está el link para poder donar con tarjeta de crédito, débito de cualquier banco.
0: Bueno, perfecto. Gracias ahí por toda esa información. Ya nos dijo por ahí cuándo va a ser el evento y también las redes sociales. Así que la invitación una vez más para que estén pendientes de este evento por ahí, Mónica.
2: Sí, buenísimo. Gracias a ustedes. Un fuerte abrazo. Gracias por el espacio. Bueno, tenemos, antes se me olvida la noticia, que regresamos a la presencialidad, ¿verdad? Así que vamos a tener el evento en Discord. Viene Adal Ramones, así que queremos volver a abrazarnos juntos. Y si, bueno, les vamos a mandar pues a ustedes, les vamos a mandar pases para que los puedan también rifar.
0: Excelente.
2: ¿Verdad? Los puedan hacer dinámicas, así que ya se los vamos a estar mandando. Igual también si alguien pues quiere comunicarse con nosotros a través de las redes sociales, pues también lo puede hacer para poder conseguir estos pases y poder pues disfrutar y abrazarnos pues este año con Teletón.
0: Bueno, excelente. Mónica, gracias ahí por toda esa información que usted nos ha brindado por ahí. Esperamos que sea un éxito total esa Teletón y recuerde que Dos Remix está para ustedes.
2: Ay, muchas gracias y saludos ahí a todos en Santana, pues yo soy de ahí, ¿verdad? Y viví pues toda mi juventud hasta que me vine a la universidad, así que pues por supuesto que los quiero mucho.
0: Bueno, excelente, gracias Mónica. Ahí
2: bueno,
0: por toda
2: Dios.
0: Esa información, nosotros continuamos con más acá en la mejor nota de Santa Ana, de Remix 92.5. Recuerde, estamos en La Tomatada. Toda esa música salsa que usted quiera, solicítela ya.

0: El último baile. Ella le pusimos algo ahí en el estado de del WhatsApp de la mejor nota para que usted elija. ¿Qué elige usted? ¿Quiere algo por ahí también? ¿Alguna salsita? No sé, dígale, díganos ahí. Estamos en la tomatada. Hoy día jueves. Jueves 27. Ahí nos dice por acá el buen amigo Milton. Pero antes de decir qué nos ha dicho Milton, le vamos a decir qué es lo que tiene que elegir usted. Puede elegir solo uno. Número uno, comer sin engordar. Dos, viajar gratis. Tres, encontrar el amor de tu vida. Y cuatro, tener dinero sin trabajar. De esas puede elegir usted. El buen amigo Milton nos dice por acá que es el número cuatro. Él elige el cuatro. Perfecto. Excelente. ¿Qué nos dice Anita García? Dice que ella elige la número 2. Ah, vaya, viajar gratis. ¿Para dónde se nos fuera, Anita? ¿Para dónde? ¿Para dónde?
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0: ¿Qué nos dice el chamaquito? Dice por acá, yo elijo la 4, dice, porque con dinero puedes tenerlo todo. Perfecto, está bien. Vamos a ver qué nos dice Eric. Ah, el 4. Yo pensé que ibas a elegir el número 3, Eric.
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0: Yo pensé que el número 3, Eric.
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0: ¿Qué nos dice Alberto Ramos? ¿Cuál elige Alberto? El 4 dice. Bien, Bill Gates dice por ahí. Está bien, ¿no? ¿Qué nos dice Morán?
2: Ese sería el éxito, tener dinero sin trabajar.
0: Pa' que sí.
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0: Sí, pues sí. Ahí está el buen amigo Morán, que elige el número 4 también. ¿Y usted cuál elige? Díganos ahí a través de nuestro WhatsApp, 7607-0572. Estamos en la tomatada.
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0: Oiga, qué rico esto. Ay, ay, ay. 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Si volvieras a mí, cosita bien hecha.

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0: Mira, esta canción, buena lo que dice, buena canción. De Nicky Jam, esto es, está bien.
1: Está bien.
0: También comenzamos a recibir ya ahí las canciones para las batallas. ¿Qué batallas le vamos a poner hoy? Batallas de salsa, porque hoy es jueves de la tomatada.
1: La verdad.
0: Algo de salsa por ahí, díganos. También siga comentando ahí con respecto al tema que tenemos hoy ahí en el estado del WhatsApp de La Mejor Nota. ¿Qué elige usted? ¿Comer sin engordar? ¿Viajar gratis? ¿Encontrar al amor de tu vida? ¿O tener dinero sin trabajar? ¿Cuál elige usted de esas? Por acá nuestro buen amigo Edgardo Alfaro dice la 1, dice, comer sin engordar, dice por ahí. Bueno, está bien, está bien. Está bien, está bien. Eric López dice, lo demás viene por añadidura, dice ahí la 4, dice, va, está bien, hombre. Si tiene que ser. ¿Qué nos dice Brian? Brian nos dice, tener dinero sin trabajar. Está bien. Creo que la gran mayoría, va.
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0: Arroatán, dice Ana García, que se va, dice. Dice que es bonito, va. Es bonita, bonita.
1: Mira.
0: Ese lugar por ahí. Olivia Maricruz nos dice que es la 3. Encontrar al amor de su vida.
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0: Ahí está bien.
1: Está bien.
0: Todo es posible, Olivia. Todo es posible.
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0: Tarde o temprano le va a llegar.
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0: Comer sin engordar, dice por acá Jesús Dueñas. Esa, fíjate que esa es otra también, hombre. O sea, entrarle a todo y no engordar. Heidi Carranza dice por acá, la 4 dice, tener dinero sin trabajar. Vaya, pero imagínese, y si tiene dinero, ¿qué es lo que va a hacer? ¿Qué es lo que va a hacer? Está Pimentel, dice que el número 4 elige también, dice por ahí. Bueno, excelente. ¿Quiere alguien más por ahí opinar? Hágalo a través de nuestro WhatsApp, 76070572. Así que díganos ahí qué canciones vamos a poner en la batalla de las notas. Así que díganos ahí qué canciones vamos a poner en la batalla de

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0: Ajá. Que soy el otro hombre.
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0: Señores, comenzamos así una edición más ahí de la batalla de las notas.
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0: correspondiente a este jueves. Batalla de salsa.
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0: Consuelo Orellana dice que ella elige la número 4. Qué bueno, excelente. Está bien, está bien.

0: El Pantera, oiga lo que nos dice el Pantera por acá. Teniendo dinero sin trabajar, eso me da tiempo para viajar. Es que te burla. Viajando puedo encontrar el amor de mi vida. Y con el amor de mi vida comeremos, pero nos mantendremos en buena condición física. Un ejercicio para no engordar, dice el Pantera por acá. Excelente, está bien. Así que aquí está la cita en la opción número uno, acá en la batalla de las notas. 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
0: La opción número 2, chulada de canción. Ahí tenemos a Nietzsche. Algo que se quede acá en la batalla de las notas.
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0: Milagro nos dice por acá que la número 4 dice porque tiene dinero
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0: Sin trabajar igual dice me iría de viaje. Amigo, excelente.
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0: Buena batalla, ¿eh? 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Ahí en Casino Royal Rock. ¿Cuál de las dos vamos a escuchar por ahí?
1: Comencemos.
0: ¿Cuál de las dos quiere usted?
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0: ¿Será la cita?
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0: ¿O será algo que se quede? Toma. Ahí puede enviarnos una nota de voz. Ahí nos dice la 1 o la 2.
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0: Acá en la batalla de las notas.
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0: Gracias a Casino Royal.
2: La número 1, la 1, la 1.
0: Bueno.
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0: ¿Quieres a cita? ¿Quieres a cita?
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0: Saludos a usted que le han dicho, eso es el antídoto, eso es el veneno.
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0: que me mata a fuego lento. Buena rola. Ponete una batalla de Eddie Santiago. Sí, hombre, ahí viene y aquí está. Ahí está Eddie Santiago.
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0: Un antídoto y veneno. Así que díganos ahí
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0: qué más vamos a seguir escuchando por ahí. 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
0: Oiga, oiga, oiga. 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
0: 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Y ¿sabes qué? Tú me haces falta. Mucha falta. Otra platicadita de falta.
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0: Buena rola esta. Una batalla de Eddie Santiago.
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0: Tú me haces falta en la opción de 2.
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0: Acá en la batalla de las notas.
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0: Buena, buena.
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0: 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Y dice:
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0: ¿Cuál de las dos vamos a escuchar por ahí?
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0: ¿Cuál de las dos quiere usted por ahí? Ahí puede enviarnos una nota de voz.
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0: Y nos dice: ¿cuál de las dos?
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0: En esta.
1: Santiago.
0: Antídoto y veneno en la opción 1. Tú me haces falta. Envíenos ya esa nota de voz. Ahí nos dice la 1 o la 2.
2: La opción 2, Chandy.
0: ¿Cómo no? Tú me haces falta. Acá. En la batalla de las notas.
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0: Es que de verdad me hace falta. Me haces mucha falta. Buena rola, ¿eh? Continuamos con más acá en la batalla de las notas. Vamos a ir con esta batalla también que, no hombre, hoy se ha lucido usted. Ahí está Rey Ruiz. La luna negra en la opción 2. En la batalla de las notas. ¿Cómo dice? ¿Cómo dice?
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0: La típica, ¿va?
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0: Ay, lo dejan tirado uno.
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0: Ay, lo dejan valiente.

0: solo escuche la opción número 2 también. Don Mark Anthony. Y hubo alguien. De que sabe que tiene ese alguien por ahí.
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0: ¿Cuál de las dos vamos a escuchar?
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0: En esta tremenda batalla. ¿Será Luna Negra de Rey Ruiz? ¿O será Y Hubo Alguien de Mark Anthony? Ahí puede enviarnos ya una nota de voz. Ahí nos dice la 1 o la 2. Recuerde que en la hora de los pesados también venimos con más salsa por ahí. Ajá, ¿cuál de las dos?
2: La 1, Dorre, la 1, la 1.
0: ¿Cómo no? Excelente.
1: Libre para elegir.
0: Luna Negra.
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0: Se queda con esta batalla.
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0: Ojalá, amiga, que te quedes un poquito más.
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0: Ahí tenemos una vez más a Maelo Ruiz, acá en la hora de los pesados.
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0: 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Y para el lunes se viene algo bonito para todos los amigos mecánicos. Así que pendiente por ahí. Toda esa información para nuestros amigos mecánicos el próximo lunes.
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0: O ponete una canción de Jerry Rivera, o que habla de que el papá no les da chance.
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0: que no pueden estar juntos. ¿Cómo es más canción, vos? Ah, no, hombre. Esta es. ¿Qué hay de malo? Se llama. Después de esta, ¿cuál sigue?

0: es bien difícil eso. Si usted quiere enamorarse, claro, quiere rehacer su vida, pero no sé, hombre, esa persona ahí está siempre. No lo deja en paz, no lo deja a gusto. Víctor Manuel acá en la hora de los pesados. Por cierto, se está llevando a cabo el sorteo de la Champions. Vamos a ver con quién le van a tocar a los equipos grandes, quién le va a tocar al Barcita, quién le va a tocar al Real Madrid, con quién va a jugar el actual campeón, el Paris Saint Germain, quiénes le van a poner al Bayern de Múnich. Así que hay que estar pendiente por ahí. Ya están en eso. Creo que ya habían sacado los bombos por ahí. ¿Quiénes van a ser las cabezas de serie?
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0: ¿Cómo va a quedar todo ese volado ahí?
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0: Desde el día aquel. Oiga, oiga.
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0: Qué buena canción es. Pero usted también se pregunta,
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0: ¿Qué me pasa, pues? Hombre, que a veces uno dice, es que muy tarde hablé, hombre. La regué ahí, hombre.
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0: Torre, continuamos con más 12 con 16 minutos. ¿Qué tal? ¿Cómo están? Iniciamos dándole con todo a este jueves, jueves de décadas. ¿Cómo estás, DJ?
1: Así es, señores, ya estamos con todo arrancando en este jueves, como si nada, el último jueves de este mes de agosto. Es el último, ¿verdad? Yo creería, sí, es el último. Así que bueno, muchachos, es importante que empiecen a reportarse y que empecemos a recordar todos esos buenos éxitos de los 90s y los 2000.
0: Así es, ahora sí que bueno, recuerde que vamos hasta las 3 de la tarde con buen musicón. Y bueno, queremos que usted ahí también esté pendiente a través de nuestro WhatsApp, a través del 7607-0572. Y bueno, díganos también qué canciones le gustaría que hoy le complazcamos. Y bueno, qué canciones quiere recordar a través de La Mejor Nota.
1: Así es, muchachos, ya saben también seguirnos a través de redes sociales, @2remix925 en Instagram, Facebook, X y Twitter. No, y TikTok es la cosa.
0: Ajá, y TikTok también. Ajá. También nos pueden seguir en X.
1: Ajá, cabrón. Ajá,
0: también, pero estamos más activos en Insta y en TikTok y, bueno, en Face también. Así que, bueno, Dorre, vamos hasta las 3 de la tarde. Ustedes díganos ahí también, por cierto, desde dónde están sintonizando La Mejor Nota. Queremos escucharlos. Así que, bueno, mira, listo, ya ahorita lo vamos a hacer, tranqui, pero bueno, miren, nos vamos a ir con más música y nos vamos a quedar con esta canción de Alex Sintek.

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0: solo de loca, ¿va?
1: Bueno, Dorre, hola.
0: Bueno, señores, ya 12:33. Buen provecho a los que están almorzando, muñecos. Como si nada, muchachos, miren, ya tiraron los grupos de la fase de Champions. Ya están llorando aquellos. Ya están llorando, ya están tristes. Les tocó el París, les tocó el City.
1: Bueno.
0: Qué duro.
1: Ni modo. Dorre, miren, por cierto, hablando de una cosa por otra, estábamos hablando aquí con el DJ. No, hombre, o sea, haciendo nosotros conspiraciones y hablando de algo que, bueno, no sabemos si va a ser posible, pues, pero es una situación que queremos imaginar cómo sería si pasara esto. ¿Cuál es la pregunta, Martínez?
0: Uy, permíteme.
1: Dale.
0: Esta se puso a cantar otra canción.
1: Vaya, pero mira, escuchemos lo que dice acá el mero Fer. Uy, que se me hizo, Fer, ¿dónde está? Hola.
2: Buenas tardes, les de Dios. Espero que sea un bonito jueves. Después de esta breve introducción, hey, el Madrid se ve poderoso esta vez. Pero bueno, me pueden poner una canción, La calle de las sirenas, me van pidiendo aquí. Okay. Como estamos en década, ¿va?
1: Claro.
2: Gracias, thank you.
1: Bueno, un gusto. Bueno, ya la vamos a poner. Ahí está, ya la vamos a buscar. Pues sí, lo que estábamos hablando del tema de esta tarde. Bueno, nos va a hacer
0: la pregunta. Pregunta es, oigan bien, muñecos, sí, peluches, ¿no? Y peluchas.
1: Ajá.
0: Y peluchitas. Ajá. Ay, peluchitas.
1: ¿Quién es esa bebita?
0: Ay, bebitas, oigan bien.
1: Dale, pues.
0: Si todos los hombres desaparecieran así de repente, de la nada, o sea, viene el rapto, va y nos lleva. Ajá. Por buena gente, por bien portados, por ser unos seres de luz. Ajá. ¿Qué pasaría con el mundo? ¿Qué pasaría con el mundo si el hombre desapareciera? Hablo del hombre, no de la mujer. ¡Del hombre! ¿Qué cree usted que pasaría en este mundo?
1: Yo
0: siento que el mundo llorara.
1: Claro.
0: Derramara lágrimas de tristeza.
1: Y ya quedan las personas que están, vea.
0: Solo mujeres.
1: Ajá.
0: Hay que se las arregle.
1: Las que quedaron, quedaron. Y las que no, pues ni modo.
0: Ajá. Mujeres. Solo mujeres van a quedar.
1: Ok.
0: Ajá. ¿Qué pasaría en el mundo si nosotros, el ser más bello del planeta, desaparece?
1: Yo siento que los extrañáramos mucho.
0: Ay, no. No seas hipócrita. Estaba diciendo no. Algo.
1: Yo los extrañara un montón.
0: ¡Ay!
1: Claro, ¿cómo que no?
0: Te encantan los hombres.
1: No, o sea, porque, por ejemplo, yo extrañara a mi papá, a mi hermano, a las figuras masculinas que tengo a mi alrededor. Así que te extrañara vos como compañero de turno.
0: ¿Te sintieras triste?
1: Claro, sí, obvio.
0: Vaya.
1: Pero no sé cuánto me duraría esa tristeza, pues. Ajá.
0: Queremos saber ahí. 76070572. Díganos. ¿Qué pasaría en el mundo si el hombre desapareciera de la nada?
1: Pero bueno, creo que tendríamos que ver de qué forma también, saliéramos adelante sin ustedes. Eso sí. Pero sí creo que hubieran ciertas cuestiones que tal vez sí nos hicieran falta. Uh-huh.
0: Se les complicaran algunas cosas.
1: Pienso que sí, a lo mejor hay cosas que sí, porque, vaya, por ejemplo, en el hogar yo pienso que siempre es fundamental.
0: Mira aquel como lo andan, ¿ve?
1: ¡Guau! ¡Qué bárbaro! ¡Hola!
0: Vení, entra. Te vamos a hacer una pregunta. ¿Qué pasaría en el mundo si el hombre de repente desapareciera? Agarra el micrófono ahí. ¿Qué crees vos? Que si el ser más bello del planeta desaparece.
1: Ay, oye.
3: Bueno, fueran felices.
0: ¿Verdad?
3: Sí.
0: Porque ¿cómo se pasan quejando los hombres,
3: sí,
0: va?
3: Solo quejándose, fueran felices.
1: No, pero es que el hecho de que nos quejemos no quiere decir que no los queramos.
3: Mentiras.
1: Sí,
0: no. Aquella dijo, viviríamos felices porque nos amargaríamos menos.
3: Sí. Es cierto, fueran felices.
1: No, pero no, vaya, yo sí.
3: Pero, aquí viene el pero. Ajá. Con los años van a extrañar.
0: No, y su, ¿cómo se dice? Su cosa de vida, ¿cómo se dice, Chambi?
3: ¿El qué?
0: Fuera más corta, pues.
3: Sí,
1: no, pero esto era lo que te decía. Las que están, ya no se van a poder
3: reproducir.
1: A menos que, bueno, por ejemplo.
3: Y se inventen algo.
1: Puede ser. Como pero, aquí nunca
3: se sabe.
0: Una nueva especie.
3: También. Bueno, aquí ya van a aparecer los aliens.
1: Ay, vaya, sí, que me lleven.
0: ¿Crees que te guste alguno?
1: Ay, sí, hombre. Como que me ha gustado aquí en este mundo. Acá. No, hombre, ¿cómo que no? No, mentiras, son bromas.
3: Eso le gusta a ella.
1: No, hombre, es mentirita.
3: Romper corazones.
0: Ella sola se echa de cabeza. Después dice que allá la regañan. Ajá.
1: Sí, mentira, mamá. Hola.
4: Se acaba el mundo. Se acaba el mundo porque no habría reproducción. Una pregunta seria. ¿Y los medios machos seguirían también?
0: Ah, pues ni modo, hay que llevar. No, bueno, sí. No, sí, pues sí, hombre. Estoy hablando genéticamente hombre.
1: Ajá, sí.
0: Sí. Allá lo llevamos.
1: Pues, pero sí se quedarían, yo creo que de cierta forma hubiera esperanza de reproducción.
0: No, pero no. Aquí todos. O sea, pues
1: que
0: sí.
1: Que se vayan.
0: Pues sí, todos juntos, bueno, en el costal.
1: Ni modo, se tendrían que ir. Pero bueno, ya les vamos a dejar ahí a través de nuestro WhatsApp la pregunta, Dorre. Pero vamos a continuar con más. 12:39. Ahí estamos escuchando algo de J-Lo. Yo les estaba mencionando, Martínez, que qué buenas son las canciones y aparte las películas de esta mujer. Me gustan.
0: Las coreografías que saca también
1: muy
0: en sus
1: bonita,
0: shows.
1: Muy bonitas, sí.
0: No, peladísima. Pero bueno, aquí vamos con la otra.
1: Dale.
0: Su comadre, la Beyoncé.
1: Prima mía, casi.
0: ¿Te pareces?
1: Vea, en los colochos. Continuamos con más 12:40.

0: Vaya, me llega que los hombres son los que solicitan ese tipo de canciones. Y de verdad, miren, o sea, para que vean que pues sí va. No los hace... pues sí va. Raro, va.
1: Ajá.
0: Oigan.
2: Después de esa ponela que sale en ¿Dónde están las rubias?
0: Saludos al mero Chris Cruz. Qué bárbaro, qué buen gusto.
1: Ay, qué bárbaro. Bueno, pero me llega porque... Le hace recordar quizás la peli, ¿verdad? Que es súper buena. Y no sé si te acordás, cabal para los días del Mundial salieron clips en donde salía Haaland.
0: Ajá, cabal.
1: Así, ta-na-na-na.
0: Porque hicieron así como la escena esa, ¿verdad? Cabal. En el carro y todo.
1: Bien
0: el rollo.
1: Chistoso.
0: Pelado, bueno, bonito. Señores, miren, nos tenemos que lanzar ya mismo con Cadena Aster. Al regresar venimos con más música y también interactuando sobre... La pregunta del día de hoy: ¿qué pasaría en el mundo si de repente los hombres desaparecieran? Uh-huh. Cuéntenos. 7607-0572. Ya regresamos, no le cambien.
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4: Atención, queridos amantes del mundo de la radio. En diversos países se conmemora este 27 de agosto la primera transmisión radial en vivo a nivel mundial.
5: Un dato sumamente interesante es que esta transmisión, que fue la primera en todo el planeta, no se realizó ni en Europa ni Estados Unidos. Se realizó en nuestro continente y específicamente en Argentina.
4: Así es. Lo importante de esa fecha es que en 1920 el radioaficionado Enrique Susini y tres de sus amigos fueron los

0: responsables de la emisión de la ópera desde el Teatro Coliseo de Buenos Aires.
1: ¿Y sabían que la memorable primera transmisión de radio duró ni más ni menos que 3 horas?
0: Fue de permanencia voluntaria y lo más curioso, solo pudo ser escuchada por apenas 50 personas.
1: Imagínate, solo 50. Ahora el alcance que tiene la radio es inmenso y por eso festejamos en esta fecha el nacimiento de un medio que en aquella época revolucionó al mundo y que todavía se hace imprescindible.
0: Y le queremos recordar que en este 2026 celebramos 90 años del nacimiento de la primera radio comercial en nuestro país y por supuesto también 100 años de la llegada de la primera estación de radio administrada por el Estado.
1: Y para quienes hacen posible el mundo de la radio desde el área técnica, y para usted también, que disfruta de la buena música y las noticias desde la comodidad de su casa o en el trabajo, muchas felicidades.
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3: Amigos de Cadena Asder, muchas gracias por continuar con nosotros. 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
4: Muchas gracias.
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4: 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Un gusto estar acá.
3: Nosotros continuamos con Cadena Acer.
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8: 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Llegamos al final del programa, pero antes vamos a pasar a la respuesta a la pregunta del día, que fue: gracias a nuestros amigos de Texaco, premiamos tu libertad.
3: A ver, ponga atención. ¿Verdad o mito que tras la erupción de un volcán en la zona del Caribe, la radio fue el único medio que se usó para coordinar evacuaciones?
8: Y por supuesto que la respuesta es verdad.
3: En la isla caribeña de Montserrat, tras la devastadora erupción del volcán Soufriere Hills en 1995, la radio local se convirtió en el único medio para coordinar evacuaciones y, por supuesto, salvar vidas cuando el resto de la infraestructura colapsó.
8: Bueno, con estos datos nos despedimos. Que disfruten su tarde. Cuidemos a nuestra familia y, por favor, sigamos escuchando radio y compartiendo sanamente. Hasta mañana.

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0: Solo sirenas quedarían en el mundo si el hombre se va, desaparece del planeta.
1: Ni modo. Así tocaría, así tocaría.
0: Amargadas vivieran y no se aguantaran, ya que... No, va, aunque entre mujeres se apoyan, va.
1: No. Ay, no, no digas eso. Yo sé que lo estás diciendo...
0: No, no, y ahí...
1: Con
0: no
1: hay... ese tono sarcástico,
0: no,
1: yo pero...
0: he visto. Linda tú. No, más linda tú. No, tú más linda, amiga. Qué bien te
1: quedas. Son malos. Pero, va, es que yo digo, siempre es como... Si son esenciales ustedes, pues, obviamente. Tienen su función, pues.
0: Eso quiso, eso lo dijiste así como que de algo sirve.
1: Ay, no, sí, o sea, tiene su función, obviamente, como las mujeres también,
0: sí,
1: pues obviamente.
0: Claro, exacto. Solo que uno no lo niega. Uno de hombre no lo niega.
1: Pues sí, porque a ustedes les gustaría tener una y miles. Vaya, mira, vamos a ver, dice por acá Santiago, buenas tardes, saludos aquí en la hora del almuerzo, bendecida tarde para cada uno de ustedes, dice, aquí con pollito en crema, arroz, ensalada, la respectiva limonada y el respectivo rimero de tortillas, dice, buen provecho Santiago, gracias por compartir su almuerzo, la verdad que ya nos antojó y esa limonada se ve, ufa, se ve deliciosa, qué rico vos, qué deli, qué deli. Bueno, ahí está. Qué delicioso, la verdad, lo que va a almorzar usted. Sí, me encanta, me gusta mucho. Siempre nos muestra banquetes buenos, vea.
0: Buena, buena, buena comida se da el mero Santiago.
1: Y me llega, me llega. ¿Y vos, el día de hoy, qué no vas a almorzar?
0: Ahí, dieta.
1: Estás a dieta.
0: Dieta.
1: Estás en ayuno.
0: Bueno, muchachos, 7607-0572, @2remix925. En las diferentes redes sociales queremos saber su opinión ahí con el tema del día de hoy. Si de repente los hombres desaparecen del planeta, ¿qué pasaría? ¿Qué pasaría? Cuéntenos. Yo creo que las mujeres obviamente estarían amargadas.
1: Tal vez una parte sí, pero tal vez otra parte, por ejemplo... tal vez hay mujeres, siento yo, que viven amargadas dentro de su hogar. Entonces, puede ser que tal vez ya no teniendo esa persona que las amargue, pues vivirían más tranquilas. Pero hay otro porcentaje de mujeres que sí se siente bien. Entonces, creo que para ese grupo de mujeres les haría falta.
0: Yo ya sé quiénes vivirían amargadas.
1: ¿Quiénes? Ah.
0: Aquí tengo una que me está escribiendo ahorita.
1: Este gran bandido, vale, vale.
0: Bueno, señores, ya 1:00 p.m. con 11 minutos. A los que están almorzando, muy buen provecho, muñecos.
1: ¡Qué tremendo! Bueno, miren, Torre, hablando de cosas para no amargarse y mejor para endulzarse la vida.
2: Cabal.
1: ¿Verdad? Ajá. Torre, si usted es ese caballero que le pasa amargando la vida a su esposa... Ajá. 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
0: Ahí está.
1: Hay que consentirlas.
0: Ahí está, vayan a consentirlas.
1: Y hay que consentirlos también de vez en cuando.
0: De vez en cuando.
1: ¡Eso, bebé!
0: Es que usted es bien yuca, va, porque...
1: ¿Por qué vos?
0: Porque por hasta como... No, y de verdad que sí es, pues, o sea... El amor de ustedes es bien condicionado, la verdad.
1: ¿Por
0: en
1: qué?
0: Cambio, el del hombre es bien incondicional.
1: ¡Ay, sí, hombre! No, ¿por qué decís eso?
0: De verdad.
1: No, yo siento que...
0: O sea,
1: que...
0: vos empezás a querer a un hombre por las acciones que hace. O sea, por cómo cómo se... O sea,
1: te está tratando.
0: Te lo tiene que ganar. En cambio, un hombre... Uh-huh. O sea, es como que... O sea, si le gustaste, o sea, el men... Aunque...
1: Da mano no sé, llenas.
0: Aunque estés en otra situación distinta a la de él, por el men, pues, o sea, es todo. Pero bueno.
1: Bueno, así es.
0: Así es la vida.
1: Así son las reglas del juego.
0: Así es la regla.
1: Así es la regla. Y si no
0: les
1: gusta...
0: está bueno que lloren cuando se puede.
1: Y si no les gusta, pues consíganse otro.
0: ¿Otro?
1: Pues sí, otro hombre. Si no les gusta. Pero bueno, Dorre, miren, vamos a continuar con más. Pero queremos que nos dé su opinión ahí a través de nuestro WhatsApp 7607-0572. Hey, Dorre, miren, este Martínez le han traído una fragancia... ¿Cuál es esa que te han traído?
0: No, no se puede decir, no se pueden decir los secretos.
1: Ay, te la van a copiar los otros DJs. No. ¿Vos, Will, sentís que esa fragancia que cuando te la pones, sentís que recibís más halagos?
0: Puede ser.
1: ¿Cuál?
0: Ah, ¿cuál?
1: Ajá.
0: No sé, hay varias. Tengo varias.
1: Pero que vos has dicho, no, creo que esa es la con la que más halagos he recibido. Uno sabe, vaya, por ejemplo, de mujer tal vez uno sabe, dice.
0: Tengo una Gucci que es edición limitada y que está descontinuada.
1: Ah, de verdad.
0: Y que la uso poco.
1: Y que ya está vencida también.
0: Sí, ya está. No, no es paja. De verdad. Está vencida, puede estar. Si es desde el 2003 que ya no la sacan.
1: Ma.
0: Ajá. Ey, pero
1: sí sabes
0: intacta.
1: Que es poderosa.
0: Sí, es poderosa.
1: Ajá. ¿Y qué, como qué, cuál es el olor más o menos? Ah.
0: No se puede decir, sino que ellos van a echar lo mismo.
1: Ah,
0: no, pero me imagino que puede haber alguna similar.
1: Sí,
0: la
1: ajá. Como los dupes que le llaman. Bueno, ahí está, Dorre. Por si usted quería saber cuál era esa fragancia que usaba
0: Marquinhos.
1: El DJ Martínez.
0: La Lemon también es buena. Esa te ayuda.
1: El único Lemon que pues el sí. De las axilas. Mira, dice aquí le va un facto a Don Martínez, Don DJ Martínez. El hombre se prepara, busca tener casa, carro, moto y un buen trabajo para poder ser opción para una mujer. Y la mujer que ofrece una cara bonita y a lo mejor mucho, a lo mucho, un buen cuerpo. Y todavía se da el taco de rechazar, dice. No les gusta un hombre que vive en casa con sus padres, pero le gusta un hombre que vive con su esposa.
0: Vaya.
1: Mira, eso sí ya lo había escuchado yo. Ajá, eso sí ya lo había escuchado. Lo último que dijo. Qué loco, ya, la verdad que... Sí, es complicado, la verdad es complicado, pero sí.
0: No,
1: ya lo había escuchado.
0: Es bien yuca. La verdad que ahí nos metemos a un tema bien complejo, la verdad. De opiniones a opiniones.
1: Para, pero saludos para... No,
0: sí, la verdad que sí, pero sí, tenés razón.
1: Sí, en lo que decís. En una parte tienes razón.
0: Sí, la verdad que sí.
1: Pero bueno,
0: Dorre. ¿Cómo les gustan? ¿Casados? ¿O qué onda? ¿Que vivan todavía?
1: Con sus papis.
0: Con su familia, ajá.
1: Bueno, es que me imagino que muchos tal vez no se han ido de su casa. O sea, hablando de los hombres, ¿vea? Porque están construyendo. Y sí. Está bien, ¿vea?
0: Uh-huh. Hay diferentes situaciones.
1: Claro. Claro que sí. Pero bueno, Dorre, vamos a continuar con más. Ya 1:16 PM. Seguimos con más de Jueves de Décadas.
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0: Bueno, señores, continuando con la pregunta. Mira, se escuchó como que fuera freno de...
1: ¡Hola!
0: Cuando ya las pastillas ya no quieren, va.
1: Bueno, a esa torre continuamos con más, una con 30 minutos. Mira, ahí está Jocelyn opinando sobre el tema.
2: Okay.
1: Contexto para la gente que recién se conecta. Hoy estamos preguntando si de repente, así, de la nada, los hombres desaparecieran. ¿Qué cree que pasaría? Ay, Jocelyn, qué bárbara. No lo había terminado de leer.
0: Decilo.
1: Decilo vos mejor.
0: Dice Jocelyn que si todos los hombres desapareciéramos, ella como ama a los hombres, y dice que es un ser bello del planeta, productivo, dice de que todas las mujeres serían tijeras, dice ella.
1: Uh-huh. Well.
0: ¿Crees vos? No creo.
1: Tampoco. Mira, dice... ¿acaso Fernando dice que quiere a Alex? Quiere una canción de Alex Syntek, por volverte a ver. Mira, también acá está Ever, saludos al mero Ever Luis, también ahí está conectado con la 92.5. Y no sé por qué le aparece ese estado, usted si ya lo borramos. Bueno, qué raro, pero bueno. Ahí está, ya les vamos a complacer con sus canciones, Dorre, ahorita vienen y déjenos saber ahí a través de nuestro WhatsApp qué cree que pasaría. Mira, alguien que se ha desaparecido es el mero Eric López. ¡Qué barbaridad! ¿Qué se ha hecho? Aquí estoy viendo que ayer... ¿o será que ahora escribió? Bueno, pero por ahí andaba. ¿Pero qué se ha hecho? ¡Raro! Se nos ha desaparecido este muchacho. Pero bueno, Borre, ahí está. ¿Cuál le vas a poner ahorita a nuestro amigo?
0: Así es, señores. Yeah. Vamos con más pop de hace bueno, en los 90.
1: La mera Shakira.
0: Cuando Shakira sí era Shakira.
1: Ahí todavía tenía el pelo negrito. Bueno, ahí está. Continuamos con más, Borre. Una con 32 minutos.
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0: Bueno, Dorre, continuamos con más. 1:49 PM. Mira, siguen llegando opiniones sobre el tema que estamos hablando en esta tarde de jueves. Y bueno, la pregunta que les estamos haciendo ahora es, si de repente los hombres desaparecieran, ¿qué crees que pasaría? O sea, y solo quedaríamos, obviamente, las mujeres, ¿vea? Uh-huh. Mira, por acá nos decía el Pantera. A ver, ¿a dónde estás? Acá está, mira, dice, estaríamos en el cielo, dice, y las mujeres sufriendo por nuestra ausencia, ahí humildemente nosotros, claro, dice. Qué bárbaro, vea, son locos, pero ¿qué opinas vos?
1: Yo digo de que sí hubiera un gran vacío, la verdad, un vacío enorme.
0: Irreparable.
1: Irreparable, sí, la verdad que sí, siento que sus noches fueran más oscuras de lo normal.
0: Ay, oigan ese. Mira, dice Adiel Mendoza, hicieran paredes así y nos mandan unas señoritas que han construido una pared con los bloques. O sea, mira.
1: Enseñar, quiero ver.
0: Así como uno encima del otro, pero no como se colocan correctamente.
1: Ey, se pelan, va.

0: ¿Viste?
1: Sí, se pelan.
0: Qué malo, qué malo. Vamos a escuchar qué dice por acá Antonio. Hola, dímelo. Uy.
2: Lo primero que sucedería a las mujeres si eran lesbianas.
0: ¿Ve?
2: Se casaran entre ellas. Lo segundo, ya supieran lo que es vivir con otra mujer.
0: Ay, no, espérame. Yo creo que sí, ya le entendimos el punto. Ok, está bien, Antonio. Mira, yo pienso que tal vez no sería tan así, pero pues no sé, ¿verdad? No se sabe. Muchas cosas podrían pasar, pero no creo que eso sería como la ruta, pienso yo, que tomarían todas.
1: No, sí, yo creo que no. Pero sí, yo creo que de tristeza, una y una se fueran yendo.
0: Así. Ay, oye, este.
1: Sí.
0: Pero sí, yo siento que hicieran falta a ustedes, claro, obvio que sí. Claro que sí. Pero así como dice Antonio, que o sea, tampoco, vea, tan extremo no creo. Pero bueno, ahí queremos saber sus opiniones también, chicas. Queremos saber ustedes qué opinan, porque creo que hay varias opiniones de hombres, pero las mujeres tenemos pocas opiniones. Entonces, queremos saber qué opinan las señoritas, las chicas que están sintonizando la 92.5.
1: Que nos digan, qué piensan, cómo creen ustedes que se la pasarían.
0: Ajá, exactamente.
1: En los primeros días yo creo que estarían felices. Dice, eso sí. Los primeros días yo creo que sí.
0: Sin nadie que te está diciendo para dónde vas. ¿Y por qué?
1: Hay nombres que sí, también hay hombres que
0: y que no sé cuándo.
1: Controladores, ¿va?
0: Tóxicos. Mira, dice por acá Edgardo, estamos hechos el uno para el otro, aunque mal paguen ellas. Se pondrían tristes sin nosotros, dice. Sí, yo creo que en cuanto a los hombres llegamos a esa conclusión de que estamos viendo y estamos escuchando que los hombres dicen que sí, que nos pondríamos tristes las mujeres. Pero ajá. Bueno, necesitamos opiniones de mujeres. Pero bueno, Dorre, miren, tenemos que irnos a una pausa. Ya volvemos con más y seguimos disfrutando del Jueves de Décadas.

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2: Bueno, Dorre, continuamos con más. 2:16 p.m. Seguimos por acá disfrutando de esta canción buenísima de Carlos Baute, ¿verdad? Ey, qué bonita canción, tenía mucho de no escucharla. Y qué bueno recordarla, la verdad, me gusta mucho. Mira, ahí estaba Antonio. Antonio nos dice que solo estaba molestando, dice. Que no nos claváramos, me dijo. Bueno, me lo dijo así, pero me dijo que no, que nada más estaba bromeando con lo que dijo. Vaya, pues, está bueno, está bueno. Saludos ahí, por cierto, también a Edgardo Alfaro, que ahí estaba conectado con La Mejor Nota. Y bueno, sabes que él es fiel oyente de la 92.5 y también no se pierde un jueves de décadas.
3: Así es, miren, señores, bueno, hay jornada de fútbol este fin de semana. La verdad que va a estar muy, pero muy bueno. Así que vayan a darse la vuelta al estadio Oscar Alberto Quiteño, así como lo escucha, póngale coco. Y es que es momento que todos nos unamos. Y oiga bien lo que le voy a decir. Reynosa, todo para su bus y camión, te invita a que llegues al partido benéfico para el eterno capitán, el Capi William Adalberto Osorio, este próximo sábado 2, bueno, a las 2 de la tarde en el Estadio Quiteño. Vayan a darse la vuelta, la entrada es desde $2. Vos puedes colaborar con lo que vos querás, pero el mínimo es de $2 y es tu entrada. Vos puedes dar 5 y todo va destinado para esta buena causa. Los jugadores invitados al estadio en este partido sería Jorge El Mágico González, Alejandro Ventos, William Reyes, entre otros exjugadores de Club Deportivo FAS. Así que te invita a Reynosa, todo para su bus y camión.
2: Bueno, Reisa, la invitación para que se lleguen este sábado a partir de las 2 de la tarde, ¿verdad? A partir de las 2 de la tarde y vayan a disfrutar de este partido. Además, bueno, recuerden que es con un fin este evento. Vaya, mira, por acá también tenemos más notas de voz. Hola, hola, don William. Hello, ¿qué tal? ¿Cómo estás?
4: Hola, hola, Keira hermosa. ¿Cómo estás, bebé? Saludos. ¿Qué onda, DJ Martínez? ¿Cómo estamos?
5: Para el eterno.
4: Al suave, al suave.
3: ¿Qué dice el peluche, pues?
4: Aquí andamos en el centro viendo mamis.
2: Saludos, don William.
3: Don William, quiero que usted opine del tema. O sea, ¿qué pasaría si de repente los hombres nos fuéramos de este planeta? O sea, nos desapareciéramos. ¿Qué pasaría? ¿Qué pasaría? Cuéntenos.
2: O sea, si solo quedaran mujeres. Ajá. Vaya, mira, dice Adiel Mendoza. Ey, pueden poner una canción que se llama Cuando me enamoro. Es demasiado buena, dice. Recuerdo que salí en una novela hace años, hace muchos años, ¿ok? Hola, Mario, ¿cómo estás? Dímelo.
6: Si los hombres no vamos de este planeta es porque vamos a estar ya en el cielo, disfrutando.
7: Ahí humildemente va mi opinión. Es que pues nosotros los hombres los santos, pa. Aprovechando, por si pueden poner la canción Ángel.
2: Ángel, ¿ok?
3: ¿De quién?
2: Ajá, que nos confirme de quién es.
3: De elefante.
2: Mira, que nos dejó con la duda, pero sí que nos diga de quién es. Vale, mira, por acá Eric López dice, pues se vendría la Tercera Guerra Mundial, dice, porque un país miró mal al otro y otro se enojó porque les miraron mal. Y los países enojados sudando las calenturas. Ay, Eric, qué bárbaro. Chistoso.
3: Qué bárbaro.
2: Mira, dice, ya se va, pues. Va. Cuídese mucho. Que le vaya bien, bye.
3: Llame aquel.
2: Mira, dice gran. Ah, vaya, gran loquera, dice don William también.
3: Yo siento que no, porque entre todas se apoyan, es bien lindo, la verdad. Porque cuando se ven que andan en la misma blusa, dicen, ay, qué lindo. O sea, no se la cambian, es paja. Si usted piensa que se la van a cambiar porque se ven iguales, es paja.
2: Ay, ese.
3: Ellas no hacen eso.
2: Odioso. Mira, que ahora nos gusta andar match y twins.
3: De verdad.
2: Sí, la verdad. Mira, dice, se apoyan al inicio, pero al final se pelean, dice. Uy, ustedes andan más venenosos que a saber
3: no,
2: qué.
3: No, pero es que es lo que uno ve a través de redes sociales, ¿verdad? Y lo ay, que no. Uno ve en lo cotidiano, pues.
2: Este don William es un gran pícaro. Qué bárbaro lo que dice.
3: No, hombre, no. Vaya, la pregunta del día de hoy es, ¿ya la escuchaste?
2: Y va, pues. ¿Ah?
3: Vaya, ¿qué pasaría si de repente en el mundo los hombres se van, se marchan? ¿Qué pasaría en el mundo? Contanos, brother. Yo siempre he pensado que la van a pasar bien, porque es que entre todas se apoyan, son bien lindas, la verdad. Ellas son bien, bien generosas con otras mujeres. Entre mujeres son bien.
5: No, yo sé que son bien, bien amistosas, amigables.
2: Ajá, pero ¿qué crees que qué pasaría?
3: Eso sí, se apoya.
5: ¿Te deprime vos, Katie?
2: Yo ya dije que me pusiera triste.
5: ¿Te deprime vos en el primer mes?
2: No.
3: ¿A los cuántos días crees que te deprimieras?
2: No.
5: Sin un afecto de varón.
3: Ajá.
2: Ah, no, hombre, o sea, normal, pues. Normal. No sé, yo pienso que tal vez me podría decir triste quizás como a los 2 meses.
3: Tanto sentí. Tenés tanto aguante.
2: Pues sí.
5: De verdad.
2: No, o sea, es que al inicio tal vez vas a sentir chivo porque, pues sí, tal vez no.
5: Ya sin mentiras, va. Sin mentiras.
3: O sea, que a vos te pasan mintiendo.
2: No, hombre, constantemente. Pero, yo pienso que quizás como a los 2 meses.
5: 2 meses.
2: ¿Y vos? No. Ah, no, porque vos sos hombre, vea.
5: Sí, es varón.
2: Las de varón. Ay, no, qué risa. Ah, y vos ya dijiste, vos que...
3: Yo siento que, pues sí, como... Me imagino que nosotros quedaríamos como congelados, wow.
5: Pues sí, así.
3: Ajá.
5: En guardaditos. Stand-by.
3: Ajá, congelados, así, tum. Ajá, congel. Ajá. Yo creo que estaríamos en congel. Ajá, no sintiéramos nada, pues, pero ajá, ustedes.
2: Pobrecitas.
5: Sí, ustedes, pobrecitas.
2: Yo siento que sí nos pusiéramos tristes, pues, porque obvio.
5: Imagínate.
3: Puedes echar gasolina vos, Keiri.
2: Claro.
5: ¿Quién?
3: ¿Crees que la Keiri puede echar gasolina?
2: Te enseño.
5: Ni lavarse el...
3: Y puedes echarle aire a una llanta. Vida,
2: pues. También.
3: ¿Cambiarla?
2: También. Adivinen quién me enseñó, ni le voy a decir, pero dale.
3: ¿Cómo se hace? Vaya.
2: Ahorita no es hora para estarle
5: diciendo. ¿Vos crees a la Keiri?
2: Dale, pues. ¿Qué ibas a decir?
5: ¿Que quién va a construir tu casa?
2: Ya tengo unas ahí ya construidas.
5: Sí, pero imagínate un mundo, sin hombres.
2: Bueno, me imagino que obviamente viéramos la forma de cómo aprender, pues.
5: Ay, Dios.
2: ¿Qué?
5: ¿Y vos?
3: Pero
2: si no soy yo, puede ser otra mujer, puede ser otras mujeres. Uh-huh. Obviamente. ¿Crees que es imposible?
5: Sí.
2: ¿Qué? Ay, yes. No, hombre, no se puede con este, qué bárbaro. No,
5: imposible no, pero fuera difícil.
2: Sí, obviamente, pero tuviéramos que adaptarnos.
5: Imagínate para reproducirte, ¿cómo harías?
2: No, obviamente ya no hubiese... Bueno, me imagino que...
5: Se acaba la especie humana.
2: Claro, o sea, los que están y ya, vea. Uh-huh. Pero imagínate, hay un montón de embriones que han sido...
5: ¿Embriones?
2: ¿O cómo se dice?
5: ¡Vuela!
2: Sí, ¿no? Han sido congelados.
5: En la discoteca ya no llegaría el DJ.
3: ¡Ey!
2: Pero habría una DJ.
5: Pero no. Por cada...
3: ¿Y cómo conectaras? No, yo creo que ninguna DJ sabe conectar.
5: Sí, va, imagínate. Va, ¿quién se echaba la
3: voz? Al menos aquí va, no sé, va.
2: Yo quizás, no sé, me viera ahí unos videos o tal vez con otras personas, vea. Creo que viera la forma de cómo...
5: Hecho por hombres, no, porque los hombres ya desaparecería todo.
2: No, pero sí, me imagino que van a quedar videos en YouTube. Así que los viéramos ahí.
3: Tipo, vos vas a ver aquel video que dice, mire este cable amarillo.
5: Si lo
3: cortó, ya la regó.
2: No, siento que nos adaptaríamos. Pero
5: imagínate,
2: hasta...
5: los hombres proveedores, ¿qué sería de esas... ¿qué? Uh-huh. Señoritas que ya no quieren trabajar, tipo vos.
2: Uy, vos. Pobrecito este chuchi. Mira, yo pienso que vaya... Si hay en un hogar, por ejemplo, solo hay una persona, que en el caso es el caballero, que es el proveedor... Obviamente, la situación haría que las mujeres, pues, salieran adelante. Sí.
4: Gran chambrerío iría en el mundo y solo eran viejas.
2: ¿Hola?
8: No, hasta se van a pelear las mujeres, que porque una bandera lleva los colores de la otra. Ay, no. Para que vean que nosotros los hombres traemos la paz al mundo.
2: Ay, ¿y de dónde?
5: ¿Te imaginas un mundo donde solo manejen mujeres?
3: Vuela.
5: Hombre, discúlpenme, pero... Pero no me imagino yo eso.
3: Pero son bellas, babo.
5: Son ricos.
2: Pero bueno, va. No
3: son
2: respeta.
3: Bellas, son bellas.
2: Bueno, la verdad
3: eso
2: que...
3: Eso sí no lo podemos negar.
2: Tienen buenas opiniones ustedes, pero hay cosas en las que sí estoy de acuerdo y hay cosas que no.
3: Vaya, en las que sí ¿En qué cosas sí estás de acuerdo?
2: No, o sea, estoy de acuerdo que, ya les dije, se lo repetí varias veces, que sí creo que afectara en cuanto a lo emocional, vea. Y
9: emocional.
2: Emocionalmente tal vez nos sintiéramos tristes, así ya.
9: O sea, que vos necesitas de un varón para ser feliz.
2: No.
9: No, yo te pregunto.
2: No, pero
3: dudaste, no, pero, y te reíste.
2: No, es que me río porque obviamente es que esté la pregunta toda.
3: No, y que es normal.
2: Pero obviamente porque somos yo seres sí, sociales.
3: Yo en caso contrario, yo sí.
2: No, pues pero vaya, sí,
9: somos mujeres, me siento bien feliz.
3: Vaya.
2: Somos seres sociales, obviamente.
3: Es lindo. Sí,
9: es bello.
2: Ay, usted. Pues,
3: no, pero es que está bien.
2: Somos seres sociales y obviamente yo no solo me voy a sentir triste porque tal vez una persona con la que tengo afecto no está, sino que obviamente mi papá es un hombre, vea, o sea, tengo mi correcto, hermano, correcto. Es que entonces es que esas figuras,
3: pero ni en no, la casa pasas,
2: pues esas sí, figuras, no, pero escucha, esas figuras también te van a hacer falta, uh-huh, y ya.
3: Ahí te están mandando un mensaje, ¿ve?
2: Eso es mi opinión.
3: El mero Billy Pineda.
2: ¿Qué dice el mero Billy? Espérenme. Hola, hello.
10: Digan lo que digan, las mujeres no pueden vivir sin el galán. Acéptenlo. No tendrían paz, no tendrían felicidad, no tendrían productividad, no tendrían reproducción, no tendrían nada de nada. Somos muy indispensables para ellas.
2: Bueno, pero
9: somos
2: vaya.
9: Un mal necesario nosotros en, sí, en esta sociedad.
2: Pero ahora les tengo una pregunta. ¿Qué pasaría si usted de hombres, o sea, si pasara lo contrario?
3: No, ahorita estamos con ustedes. Mañana pueden preguntar eso si querés.
2: ¿Qué pasaría?
9: Diga Martínez con Don William.
3: No, ay, no. El viejo puede cocinar.
9: Sí.
2: Buena, Don William. Va bien, va bien. Pues sí. ¿Qué crees que pasaría?
9: Feliz.
3: Sí, la verdad es que te voy a decir así sinceramente, el hombre para estar tranquilo necesita nada más una cosa, tener paz.
9: Correcto.
3: Ey, te lo prometo, si no,
2: sí te creo.
3: Los hombres que están escuchando que nos digan acá y si están, vale, si yo
2: entonces,
3: estoy equivocado.
2: ¿Sentís que puedes vivir sin una mujer en tu vida?
3: Ah, pues yo digo.
2: Hay que hacer el intento.
3: ¿Vos qué pensás, vos?
9: Solo un nombre se me viene a la mente.
2: No, yo siento que no. Siento que sería difícil.
3: Vaya, aquí viene otra pregunta. Puya. Oigan bien. Si a ustedes les dicen, si a vos te dicen, oí bien, si a vos te dicen,
2: ¿qué está haciendo?
3: Sacándose los uñeros. Si a vos te dicen, Katie, vamos a desaparecer a todos los hombres, solo tenés que elegir a uno. ¿Ya tenés a uno o lo pensás?
2: No, sí, ya lo tengo. O sea, que quedaría uno.
3: Ajá. Ajá. ¿Para vos?
2: Sí, mi papá. Ajá.
9: Está bien.
2: ¿Y ustedes?
9: Mia Khalifa.
2: ¡Ay, no es!
9: ¿Qué tiene?
2: Sos un gran...
9: ¿Cómo ya elegiste? Déjame elegir a mí.
2: ¡Qué enfermo!
3: No, pero, o sea, pero así con seguridad ya saben a quién. Vos sí, ya sabes a quién.
9: Grecia Bondi.
2: ¿Quién es esa?
3: Una amiga de San Salvador.
9: Liz Beltrán.
2: ¡Cállate! ¿Y vos?
3: Pues sí, ya tengo también. Aquí.
2: ¿También?
3: Sí, sí.
9: ¿Quién?
3: ¡Ah! Todo quieren saber.
2: Pues sí, vos a ley quieres que uno te diga y vos no decís.
3: No, pero sí, o sea...
2: ¿Quién, pues?
3: Sí, ya.
2: Ya ven, que este no aguanta nada.
3: Ahí.
2: Solo pregunta y pregunta, pero él no dice nada.
3: Luego se enojan.
2: De todos modos, después las contestás y ya. Pues sí.
9: La como.
2: Vaya, Dorre, vamos a irnos a una pausa. O yo creo que... Bueno, escuchamos.
3: Bueno, termina primero. De.
11: Yo tengo varias amigas que no pueden vivir sin un hombre cada...
9: Yo también, cada aquí en la radio horas. Tengo varias.
11: Se mueren.
12: Sí, es verdad. Estoy de acuerdo con DJ Martínez ahí. Lo único que uno necesita es tener paz. Y la mujer roba la paz. Así que uno puede vivir bien sin mujer, sin mujeres. Porque uno trabaja, uno puede cambiar una llanta, uno puede conectar cables. Uno es... Feliz tarde.
3: Ya no siguió. La...
2: Mira, dice Billy, les ponemos peluca, dice. Ay, no. Son bien malos. Vale, mira, dice, pensé que la que iba a elegir a Alex que le escribió aquel día. No, hombre, usted.
3: Ey, ¿qué onda ahí? ¿Ya nada?
2: No.
9: ¿Qué dice Danielito?
2: Ya, no, ya puse la nota de voz, okay, pues. Ajá. Era esta, ¿no? ¿Cuál era esta?
11: Yo tengo varias amigas que no pueden vivir sin un hombre cada 24 horas. Se mueren.
2: Vaya, ahí está. Está bien. Bueno, aceptamos sus opiniones. Me llega. Pero bueno, vamos a continuar con más. Vamos a pausa. 2:30. Ya volvemos.

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0: 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Bueno, Dorre, continuamos con más 2:53 PM. Y bueno, ya es momento de decirles adiós. Pero recuerde que el día de mañana también venimos con buen musicón de 12 a 3 de la tarde.
1: Así es, señores, recuerden reportarse. Mañana venimos con todo de 12 a 3. Ya lo dijo Keire, así que bueno, será hasta el día de mañana que nos escuchemos, pásela bien y quédese conectado siempre con el 925. Chau, chau.
0: Bye.

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continuamos con más acá a través de la 92.5 y arrancamos hoy la tarde de esta manera con el break de la tarde. Si usted en este momento anda por ahí escabulléndose del tráfico, bueno, un saludo para usted que anda buscando rutas alternas con todo este tráfico terrible que tenemos en Santa Ana, pero bien, que ya estamos escuchando la mejor nota y estamos platicando con usted y por supuesto queremos saber cómo está, cómo anda, qué almorzó, ya comiste, contanos, reportate, activate a través del WhatsApp de la mejor nota. Levantemos el ánimo, mis hermanitos, que ya es momento de arrancar el break de la tarde. Así que si usted anda así un poquito como achicopalado, como dormido, porque el turno anterior así me lo dejó con esas canciones chivas de décadas, bueno, déjeme decirle que ya vinimos para que se limpie las lágrimas, deje de estar llorando a moco tendido, se limpie y se suene la nariz, porque hoy venimos ya con música diferente para que usted diga, bueno, ya me tocó la hora de llorar, ya me activo, agarro la escoba, me pongo a barrer, si es que nos está escuchando en el negocio, en algún local, nos está escuchando en el trabajo, en la oficina, en la casa, agarre la escobita, póngase a hacer algo, sálgase del baño, si es que nos está escuchando en el baño de la oficina también, y vaya a trabajar usted, devenguese pisto, el jefe no, mentira.

0: días, chiquillos. Así que nosotros venimos con todo. Ya estamos en cabina en la mejor nota. Y por supuesto que ya te vamos a venir ahí preguntando un par de cosas. Mientras, quédate pendiente, quédate conectado con nosotros porque queremos saber cómo anda tu jueves. ¿Cómo lo iniciaste? ¿Qué andas haciendo? Mándanos una foto. ¿Cómo andas vestido? Queremos verte así de guapo, así de preciosa. De preciosa. Nos vamos a quedar con eso. Ya venimos con más del break de la tarde. Quédate con nosotros.
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0: dentro de muy pocos días. Bueno, podríamos decir, quiero ver, un mesecito nada más. Un mesecito queda para poder ir a ver al bellaquito, al OC, a Omar Courts, completamente en vivo. Y qué loco, de verdad, que nuevamente va a venir. Este hombre ha venido tantas veces a El Salvador ya y seguidita. No ha pasado tanto tiempo como que vos digas, puchica, tiene años de no venir este artista. No. Con este, prepara la cartera porque vas a gastar. Y es que ya, como te digo, un mes prácticamente para que él venga acá a El Salvador. Qué chévere para todas las bellaquitas que van a ir a verlo, a cantar La Kenoshi, que por cierto, en lo personal, es de mis canciones favoritas de su nuevo álbum, fíjate. Te voy a decir, te lo diré. Pero a ver, mira, por acá tenemos nota de voz a través del WhatsApp. Yo tengo curiosidad, por eso no me aguantaba yo por escucharla. Hola, hola.
1: Hola, hola, amorcito. Buenas tardes. Ya reportándome aquí, activo en tu turno, cosita.
0: ¡Vaya!
1: Con todo andamos.
0: ¡Wow! ¡Ey, de verdad, te pelaste, Ricky! Solo escuche, Dorre, cómo me habla. Miren, para empezar, le voy a decir algo. Es un hombre seguro. Porque así a la buen salvadoreño, pues, en topada me dijo, ¿qué onda, mi amorcito? Me dijo, aquí escuchándote, cosita. ¡Qué loco, mi tío! ¡Hola, hola!
1: Hola, hola, amorcito. Buenas tardes. Ya reportándome aquí, activo en tu turno, cosita. Así que con todo andamos.
0: Me llega, la verdad. Saludos por ahí entonces a nuestro querido oyente fiel, obviamente, José Mendoza, que se reporta a través del WhatsApp de La Mejor Nota. Gracias por estar ahí siempre al pendiente de todo el staff. Pero me llega porque ayer me preguntó, bueno, mira, ¿y a qué horas está vos? Y yo le dije, de 3 a 6. ¿Me voy a escuchar o no me voy a escuchar? Le dije. Y ahí lo tenemos, por supuesto, ya en sintonía de La Mejor Nota. Pero en este momento, aprovechando de una vez el espacio, quiero contarte algo. Algo importante. Algo que te va a parecer súper, pero súper increíble. Y más si sos muy, pero muy fan de Club Deportivo FAS. Y además no fan, sos parte, sos un tigrillo, pues. Y es que quiero decirte algo bien importante. Pon atención. Porque Reynosa, todo para su bus y camión, te invita a que llegues al partido benéfico para el eterno capitán William Adalberto Osorio. ¿Cuándo? 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Así que ya lo sabes, te invita a Reynosa, todo para su bus y camión. Nosotros vamos a continuar con más a esta hora de la tarde, ¿te parece? Ya venimos con más música. Usted sigue reportándose a través del 7607-0572.

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algo de Karol G, la bichota mayor, con alguien que te amaba. Mira, por ahí estaban diciendo que una vez la hermana de Selena Quintanilla se le acercó a Karol G, no me acuerdo en qué evento fue, pero tenía que ver con algo de Selena Quintanilla, y le entregó un sobre. Dicen que hay un par de canciones que tienen como el ritmo, la vibra de Selena Quintanilla. Dicen que probablemente esta sea una de las canciones que ellos les entregaron a Karol G para que ella pudiera sacarla, pues, estrenar esa canción. Así que ahí teníamos a Alguien que te amaba, que por cierto, si usted está con el pendiente, por ahí a mí se me hace que esta canción se parece un poco a... Creo que así una vez, creo yo. Una vez dije que te amaba. Algo así creo que se llama. No me recuerdo muy bien, fíjate, porque no me da la chontoca, no me da ahorita. Pero creo que se parece mucho a esa canción. No sé si estoy equivocada. Escucha. Así como la luz que se desvanece. Escucha el ritmo más que la letra, pues. ¿Qué opina usted?

parece, se parece, y la verdad, ¿se parece sí o no? Dorre, quiero que se empiece a reportar a través del WhatsApp y que me diga qué ondas, qué batallas de notas quiere para ponernos ahí pilas, para ponernos truchos. Buxos, caperuxos.

0: Ok, entonces vamos cambiando de género.
1: Oye, pues oye.
0: Te dije, yo te dije, pero bien, vamos cambiando de género de una vez y nos vamos quedando ya con esta buenísima canción a través de la 92.5.
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0: Sí, pero...
1: Yo no le digo a nadie, pero...
0: Bueno, o me caes bien, te voy a dar uno, ¿ok? Pero...
1: Gracias.
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0: Manual para el cucaracheo.
1: Parte 1.
0: Cae la labia.
1: Cántale algo bien bonito, bebé. Ajá. Ni nos conocemos. Continuamos con más. 3 de la tarde, 49 minutos. ¿Con qué nos vamos? A esta hora de la tarde, bebé. Recuerda que a las 4 on point, a las 4 en punto, venimos con las batallas de notas. Así que quiero que se ponga pilas con qué batallas quiere escuchar a través de la 92.5. Por cierto, quiero contarte algo delicioso y, por supuesto, siempre en el break de la tarde te contamos cosas increíbles, cosas que yo sé que te van a encantar, que te fascina saberlo. 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
1: ¡Ay, qué bonito! Me encanta, me encanta, me encanta esta canción. Dice, ajá, pero baile pues.
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1: Babycitos, nos vamos quedando con esto. Nosotros ya venimos con más a través de la 925, ¿ok? Ponete pilas. Quiero que estés pendiente siempre del break de la tarde porque ya venimos con más. No te vayas porque tenemos información importante que contarte. También se vienen cosas chivas y se vienen las batallas de notas. Así que pilas porque ya venimos con más.

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0: Bueno, babysitos, 3 de la tarde, 58 minutos y arrancamos, por supuesto, con información importante a esta hora de la tarde. Y es que quiero contarte, yo le dije a usted, quédese pendiente de la 925, quédese pendiente del break de la tarde, porque en este momento tenemos compañía de verdad súper, pero súper especial. Y es que nos traen buenísima información, por supuesto que nos acompañan acá en cabina de La Mejor Nota, Ángeles Gámez, subgerente de Casino Royal Road, para contarnos todo acerca de lo que traen esos nuevos meses. Ángeles, bienvenida a los micrófonos de La Mejor Nota. ¿Qué tal? ¿Cómo está?
1: Muy bien, agradeciendo la oportunidad de estar acá con ustedes en la 2 Remix 92.5 FM.
0: Perfecto, muchísimas gracias a usted también por acompañarnos esta tarde. Sabemos que nos trae muchísima información. 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
0: 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Nosotros nos quedamos con eso a través de la 92.5. Recuerda que ahorita nos vamos con las batallas de notas, pero quédate pendiente con el break de la tarde.

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0: Escucha. Me di con ella y no puedes negar. Arrancamos las batallas de notas de esa manera. ¿Cómo dice? Canalla. Vos le estaba besando, yo te vi. Yo te vi que le diste cabezazo, dicen. Dorre, arrancamos las batallas de notas gracias a Casino Royale. Ahí tenemos la opción número uno. La llamada de Selena Quintanilla y los Dinos. Oí, oí. Ahí tenemos la opción número uno con la llamada, así que póngase pilas porque queremos escucharlos a todos ustedes. No te la doy,
1: tú no vales la pena.
0: Pero nos vamos con la opción número dos.

Opción número uno, la opción número dos. ¡Ey, qué chivo! ¡Qué loco está esto! ¡Qué chulada! Yo quisiera que me dijeran a mí, Celaya, te vamos a dar una promoción si farmeas Aura. Entonces, pues, opción número uno o la opción número dos en esa buenísima batalla de notas. ¡Repórtate, repórtate!

0: Ok, opción número uno, opción número dos. 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Hola, hola.
1: Opción uno.
0: Ok, entonces nos quedamos con la opción número uno en esta buenísima batalla de notas. Nos vamos a quedar con la llamada gracias a Casino Royale.
2: Bueno.
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arrancamos y continuamos con la siguiente batalla de notas. Hola, hola. Yeah, dos. Nos vamos con la siguiente batalla de notas. 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Ahí tenemos la opción número uno en esta buenísima batalla de notas. Movelo, movelo. Porque andas de creído, vos que ya pagaron.

tenemos la opción número uno en esta buenísima batalla de notas. Ahí está la opción número uno en la carcacha. Nos vamos con la opción número dos.

0: Uy, ahí vas a hacer un pasito así con la cadera. Movimiento de cadera, movimiento de cadera. Ajá. Uy, a los lados, a los lados. Ahí tenemos la opción número 2, Tecnocumbia, de Selena Quintanilla. 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A bailar, pues vamos a gozar. Si vienen a dormir. Opción número 1 o la opción número 2. Por acá tenemos nota de voz. Espérame, espérame, Ricky. Hola, hola. Ya se reportó mi tío. Hola, hola.
1: Hola, buenas tardes, mi hermosa Celaya.
0: Hello.
1: Mi fiel sintonía a
0: me
1: la
0: llega.
1: Remix.
0: Me llega,
1: la
0: me
1: mejor
0: llega.
1: Nota de Santa Ana. Saludos, Celayita hermosa. Ya estamos prendidos con estos musicones de
0: eso.
1: Selena Quintanilla.
0: Selena Celaya, dice usted.
1: Opción 1, Celaya, opción 1.
0: Chivísimo, nos quedamos con la opción número 1. Nos vamos con la carcacha. Gracias a Pollo el Loco Ranchero. ¡Ey! ¡Qué bonita ella va! No importa en el carro que andes, así te amo.

Me dejé escarcacha. ¡Ey, qué bonito! Ahí teníamos la carcacha en la opción número uno. Pero nos vamos con la opción número... Estoy loca, bueno. Nos vamos con la siguiente batalla. Gracias a Casino Royal. Biri, biri, bam, bam. Así me hace mi corazón por ti.

0: Cada vez. Uh-huh. Ay, no. Cada vez que lo veo pasar. Cada vez que te veo me pongo loca, dice.
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0: Pero bien, ahí tenemos la opción número uno, Biri Biri Bam Bam. Nos vamos con opción número dos.

opción número uno, la opción número dos en esa buenísima batalla de notas, porque usted lo pidió, nos vimos con algo de Selena Quintanilla. Ahí tenemos la opción número dos, o baila esta cumbia. En la opción número uno tenemos Biri Biri Bam Bam, así que cualquiera usted, gracias a Casino Royale, mándenos ya pues esa nota de voz al 7607-0572.

0: Ok, opción número uno, la opción número dos, hola, hola.
1: La dos, niña, la dos.
0: Ok, nos quedamos con la opción número 2 entonces, gracias a Casino Royal, nos vamos quedando con Baila esta cumbia.
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Continuamos con más a esta hora de la tarde. Ay, Dios mío, para aquellos que salen a las 5, ya un cuarto les queda nada más. Relájese, agárrela tranquilito, ya queda poquito. No se me ajolote, don't ajolote, porque venimos con todo. Tenemos un par de minutos todavía, hombre, para que usted siga escuchándonos y ya después se va para la casa, pues. Yo todavía tengo un par de horas aquí con usted, pero usted conmigo no sé. ¿A qué hora salís vos del trabajo? Vaya, eso quiero saber ahorita. ¿A qué hora sale usted del trabajo? Vaya. ¿De la chamba? ¿Cuánto le queda? Por cierto, ¿cómo estamos de tráfico por aquí en Santa Ana? Díganos usted a través del WhatsApp de La Mejor Nota. ¿Cómo andamos? ¿Cómo andamos? A ver, es que mira, ve. Hoy en todas partes encontramos tráfico, no nos podemos rescatar, no nos salvamos, pues. No nos salvamos del tráfico, qué terrible. Por ahí estoy viendo yo que sobre la avenida Independencia, para aquellos que se van incorporando al redondel de metro, está algo pesadito el tráfico, para que lo tomen en cuenta. Igual sobre el Boulevard Los 44, estoy viendo que hay un poco de tráfico, no sé usted. Dígame por ahí, ¿qué tal, cómo anda el tráfico? Estoy viendo que hay un poco de tráfico, no sé usted. Dígame por ahí, ¿qué

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una nada más. Por ahí teníamos de Mike Towers, buenísima canción, por cierto. Hoy siento que todos los artistas le dan así como una vibra muy así como electrónica, no sé. Me gusta, me gusta. Mi vibra anda muy así el día de hoy, te voy a decir, fíjate, tengo que sincerarme. Ya te voy a decir qué canción me identifica a mí, ahorita. Esta canción me identifica a mí. ¿Qué canción te identifica a vos? Tu semana. Yo siento que la mía es esta, pone atención.

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1: Bien, esa es la canción que me define a mí ahorita. Ese es mi mantra, como dice la chaviza. Get money, stay pretty, dice. Y solo el dedo índice y el dedo pulgar, únalos y los empieza a sobar. Le va a salir billete. Bien, síguese reportando a través del WhatsApp, díganos cómo está el tráfico y mándenme su canción pues con la que se identifica. Nosotros vamos a continuar con más a esta hora de la tarde y ya vamos a leer sus mensajes. Recuerde, si no nos tiene agregados, agréguenos ya, 7607-0572.

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8: 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Son las
9: 4 de la tarde, 56 minutos.
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8: 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Son las
9: 4 con 57 minutos.
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0: Qué rico está.
1: Ay, sí, bebecito. Te la dedico.
0: Qué rico está. 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
2: Ay, sigue bailando así.
1: Sigue bailando así, bebé. Y es que continuamos con más a través de la 92.5. Por ahí andamos inventando una que otra cosilla. Pero bien, usted pendiente, pendiente por ahí de la 92.5. Como siempre, le traemos buenas noticias. Así que no se pierda de nada, no se despegue de la mejor nota. Tú.
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1: Ajá.
2: Me voy a aventurar.
0: Una noche internacional.
1: Una noche internacional, bebé. Es como la canción de Pitbull que dice International Love. Ok, me llega. Así quedó, rey. Teníamos esa buenísima canción sonando acá en la mejor nota. Eso es el break de la tarde. 5 con 10. Ya sé que varios de ustedes ya salieron de la chamba. Cuénteme usted. ¿Cómo está terminando la semana? Yo creo que algunos quedan así mero tristones porque no les han pagado. Ya poquito falta. Ya el sábado cae 29, domingo 30. Probablemente le paguen el sábado o le paguen hasta el lunes. Ni modo, me lo van a hacer sufrir. Pero para poder soportar un poco el calor y el tráfico, te voy a contar algo increíble. 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
1: Vámonos con canciones que nos den vibras de playa. Yo sí, yo quiero playa, mi cuerpo quiere playa. Yo no sé qué es lo que querés vos, pero yo sí, yo no me aguanto. Y es que nos vamos con eso de Yorgaki, con Belé, a través de la 925.
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3: 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Son las
9: 5 de la tarde, 25 minutos.
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0: para aquellas personas un poco enamoradas, algo románticas. Ahí tenemos ya la hora de los pesados, gracias a Reynosa, todo para su bus y camión. Y arrancamos de esta manera, por supuesto que es jueves, jueves de salsa, acá en la hora de los pesados. Usted ya lo sabe, aquel ya lo sabe, el del taxi ya lo sabe, mi amigo de la ruta de bus ya lo sabe, todos lo sabemos, así que póngase pilas porque en la hora de los pesados venimos con salsa. Así que a través del WhatsApp 7607-0572, usted nos escribe, nos manda nota de voz, mejor mándenos nota de voz. Es más, una nota de voz así como estas que nos manda Armando. Hola, hola.
1: Hola, hola, buenas tardes, Torre. Me debo en una batalla de Dillo Cerante. Quisiera escuchar la canción Manos de Tijera.
0: Ok, nos vamos complaciendo entonces a mi querido Armando López. A través de la 925 nos vamos con Manos de Tijera. ¿Por qué sí? ¿Por qué no? Pues, ¿por qué no?
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0: verdad que llevamos la salsa y que mejor que lo compartamos acá en la Hora de los Pesados, gracias a Reynosa. 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Por ahí teníamos mensajes de Armando López. Saludos, Armando, bendiciones. Saludos también a Catgardo Alfaro. Hola, hola, dice por ahí. Buenas tardes, mi niña. Saludos, bichita, saludos. Que Dios me lo bendiga. Gracias por estar ahí siempre pendiente. A ver qué más dicen ustedes a través del WhatsApp de La Mejor Nota. Hola, hola. Mira, es que me ha pasado algo. Me ha pasado algo y no he podido usar el teléfono. Es por eso que yo les estoy contestando solo del WhatsApp de la computadora, muchade.
1: Hola, Moya, por favor, ahí la cita, por favor, te lo voy a agradecer. Bye.
0: Chivísimo, Josecito Mendoza, chévere. Nos vamos entonces con la cita de Gali Galeano a través de la 92.5. Por supuesto, gracias a Reynosa, todo para su bus y camión, bebé. Nos quedamos con esto.

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Qué bello, Dorre, poderlo compartir con ustedes a través de la mejor nota, por supuesto, en la hora de los pesados. 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

0: Bueno, babycitos, ya llegamos a esta hora de la tarde, 5:52. Definitivamente un género que a mí me encanta y me ponga de buen humor es la salsa. Así como escuchaste. Así es, bebé. Y es que continuamos con más. Nos vamos a quedar complaciendo con una última canción más, ¿te parece? Yeah, claro que me parece, bebé. Así que nos quedamos con una canción más. Esta hora es la hora de los pesados, gracias a Reynosa.
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0: 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Ah, vaya. ¿Qué te voy a decir algo? A vos la salsa te hace sentir enamorado o despechado sin que lo estés. Y si lo estás, te pega peor. ¿Qué opinas vos? ¿Qué opinas vos? Por cierto, ¿cree que usted que llueva o no llueve? Yo creo que no y esperemos en Dios que no llueva porque no quiero que llueva. Pero lo importante de esto es que ya nos vamos con...

La hora de Los Pechados. Ya casi nos despedimos, pero nos vamos con un poquito más de salsa. La última ahí, complaciendo, nada más complaciendo. Para que vea yo cómo soy de alcahueta con usted. 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Así que nos quedamos con esta buenísima canción de Grupo Niche. Bebé, gracias a Reynosa. Busca por dentro.

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11: 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Son las 5 de la tarde, 58 minutos.
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11: 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Son las
13: 5 de la tarde, 59 minutos. 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